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4: Así es, hermosa familia, bienvenidos una vez más a este su espacio, a este su programa, que con mucho amor y con mucho cariño transmitimos todos los días en vivo y en directo a través de esta prestigiosa emisora. Muchas gracias por darnos la oportunidad de llegar a todos sus hogares. Este programa está cargado lleno de bendición, lleno de amor, lleno de soluciones para todas aquellas personas que se sienten enfermas. Y como siempre, estamos aquí en compañía de mi gran amigo y colega, el doctor Samuel. Hoy tenemos un tema especial que yo sé que a muchos les va a interesar, así que no se despegue de este espacio. Como siempre les indico a principios del programa, traiga lápiz y papel para que usted escriba la única línea telefónica de Amar y Vivir. No se vaya a dejar confundir. Amar y Vivir es donde usted va a encontrar la solución rápida, oportuna a todas sus enfermedades. Aquí usted va a encontrar médicos profesionales, médicos naturistas, especializados en todo lo que tiene que ver con la medicina 100% natural. Recuerde, su cuerpo es natural y aquí en Amar y Vivir, así mismo lo estaremos tratando de una forma natural. ¿Sabía usted las ventajas de la medicina natural? Que es que, primero que todo, es de más fácil absorción para el cuerpo. Segundo, es la primer medicina del mundo antes de que esto se convirtiera hoy en día en un sistema. Sí, en un sistema de negocio. Tercero, su cuerpo es natural y así mismo lo estaremos tratando de una forma natural. Por eso hoy en día mucha gente nos prefiere antes de empezar a usted a volverse farmacodependiente. ¿Sabe qué es ser farmacodependiente? Depender de la medicina química. Si usted no se toma 3, 4, 5 pastillas diarias, usted no se va a sentir bien, porque toma pastillas para la tensión arterial, que hoy vamos a tener un tema fabuloso sobre la tensión arterial, pastillas para la diabetes, pastillas para el corazón, que son pastillas que van dañando órganos como, por ejemplo, los riñones, la vejiga. Va también lastimosamente poniendo el hígado graso, pero que sea mi compañero también otorgando esta maravillosa información y ampliando la información. 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Doctor Samuel, vamos a entrar un poquito ya en materia, ya que el tiempo en la radio es muy corto. Hay muchas personas que se les descompensa el cuerpo, hay muchas personas que dicen, yo qué es lo que tengo, que voy al médico y no me encuentran absolutamente nada. Las personas hacen largas filas, las personas

0: aguantan debajo del sol, de la lluvia, del frío, personas que vienen del campo, vienen de lejos, por ejemplo, a la ciudad de Medellín, y tienen que hacer largas filas, esperar para que le digan no tiene absolutamente nada, o en el peor de los casos le den un acetaminofén o un ibuprofeno. Muchas personas no saben que la base de las mayorías de las enfermedades radican primero que todo en una enfermedad que se llama diabetes, que lo que hace es que el organismo no pueda controlar los niveles de azúcar. Y es ahí cuando se desestabiliza totalmente el sistema nervioso, el sistema gastrointestinal, se desestabiliza también el sistema hormonal. En los hombres inclusive se empieza a desestabilizar la hormona o la glándula, inclusive de la próstata, en las mujeres, en la glándula tiroidial. Y todo esto conlleva también a no poder controlar el azúcar en sangre, que la glucosa se aumente. También se descompensa el cuerpo muchas veces cuando empezamos a tener o a sufrir de la tensión arterial. La tensión arterial, ya bien sea alta o baja, la tensión arterial se empieza a descompensar el cuerpo. Las personas empiezan a sudar fríos, tanto como en las manos como en los pies. Las personas empiezan a sentir mareo, esas famosas, como dicen por ahí, las famosas borracheras. Dicen también que este tipo de enfermedades descompensa tanto el cuerpo de que da vómito, dan esas náuseas, da fatiga y lo peor de todo, descompensa el cuerpo en general. La persona mantiene con un cansancio general en sus brazos, inclusive se le ven sus rostros pañosos, se le ven las vistas amarillas, personas que no concilian bien el sueño. Todo esto lo descompensa la tensión arterial, los problemas de azúcar en sangre, y de ahí también se desprende muchas enfermedades cardiovasculares que afectan también el motorcito de nuestra vida, que se llama corazón. Y para tocar este maravilloso tema tenemos aquí en nuestros micrófonos a este maravilloso médico que ya mucha gente lo conoce, y es el doctor Samuel. Doctor Samuel, muchas gracias como siempre por compartir con la humanidad, por compartir con todas las personas este tipo de enfermedades cardiovasculares, enfermedades de la glucosa, la descompensación del cuerpo, todo esto, estos temas a mucha gente le pasan a diario y que van al médico y no le encuentran absolutamente nada. Hablábamos internamente en el consultorio que hay un tipo de diabetes que viene siendo como el tipo de diabetes tipo 3, y el tipo 3 viene siendo ese silencioso que sube y baja, que no se da de cuenta la persona inclusive que tiene diabetes. Doctor Samuel, sin más preámbulo, tenga usted muy buenos días. Y aquí lo dejamos en compañía de toda nuestra excelente audiencia.
1: Un cordial saludo para toda la audiencia. Con mucho amor y cariño estamos aquí compartiendo Amar y Vivir. Los saludo como dice la canción: un hombre sin amor no vale nada, aunque tenga en el bolsillo mucha plata. Qué importante es el amor. El amor es fundamental, y cuando nos amamos nosotros mismos somos responsables de nuestra vida, de nuestra salud, para poder generar tranquilidad y estabilidad a todos nuestros seres amados. Mi querido amigo, mi querida amiga, como lo decía mi colega y compañero, existen múltiples enfermedades que atacan al ser humano, y lo peor del caso, lo peor del cuento es que atacan repentinamente. Otras vienen fundamentadas por herencia, otras vienen fundamentadas por malos hábitos. Hoy traemos un regalo maravilloso para todos y cada uno de ustedes. Pero antes de hablarle de nuestro regalo, quiero complementar un poco lo que decía mi compañero y colega, teniendo en cuenta que existen múltiples enfermedades que vienen siendo ocasionadas por consecuencia de algunos medicamentos. Hoy quiero hablarle especialmente de la presión arterial, esa presión arterial alta o baja, esa presión arterial encontrada, esa presión arterial que muchas veces nos juega malas pasadas, esa presión arterial que muchas veces inclusive puede ocasionar un derrame cerebral, un infarto, esa presión arterial que en muchas ocasiones puede generar fuertes dolores de cabeza o temblores repentinos en las personas. Pero peor aún, el consumir medicamentos como captopril, enalapril, ensopril, esomeprazol, omeprazol, ya para otro tipo de enfermedad, mi querida amiga, puede ir generando un desgaste no solamente en la ocula, sino en todo nuestro ojo por completo, generando pterigio, generando desgaste de mácula, lo repito, generando catarata y un sinnúmero de enfermedades que puede ocasionar inclusive la ceguera a corto o largo plazo. Lo que les estoy contando no es una fábula o un cuento de hadas, es una realidad. Conozco muchas personas que han quedado invidentes, ciego es el que no quiere ver, han quedado invidentes por consumir este tipo de medicamentos. 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Mi querido amigo, mi querida amiga, se acabó ese flagelo de la diabetes, se acabó que el páncreas no segregue la insulina correcta como debe ser. 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Esa sed excesiva, esa hambre descontrolada, esa depresión continua de la que usted puede estar sufriendo, mi querido amigo, mi querida amiga, no se la tiene que agradecer a la diabetes. Tiene que aborrecer la diabetes. Y quiero aclarar algo. Compañero, hay muchas personas que creen que el no comer dulces les va a aliviar la diabetes. No, señor, usted con este tratamiento inclusive podrá comerse su trocito de chocolate, podrá comerse el postre que usted desea. 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
2: Así, de esta manera, estamos llegando al final de un programa más de Amar y Vivir. Esperamos y confiamos que las orientaciones y consejos hayan servido a todos ustedes. Para tener un encuentro con la verdad, su propia verdad, los invitamos a un programa más y esperamos que nuestras palabras hayan quedado en su mente y en su corazón. 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
1: Así es, la voz de la nostalgia, el corazón de la radio. Estamos con ustedes acompañándolos ya en esas horas de la noche, 7:24. Y sí, seguimos con lo mejor, con la música que te gusta, que te encanta. Aquí la encuentras en La Voz de la Nostalgia, 1530 AM, el corazón de la radio.

Oíamos Vuélveme a Querer de Cristian Castro aquí en La Voz de la Nostalgia, 1530 AM, el corazón de la radio.

Amanda Miguel, una de las cantautoras más poderosas, dramáticas e influyentes de la música latina, es reconocida por su impresionante tesitura vocal, con sus icónicos tonos agudos y su distintiva cabellera rizada. Oiga, de verdad, una de las figuras muy, muy importantes de este género de la balada y que hace parte también de La Voz de la Nostalgia 1530 AM, porque somos el corazón de la radio.

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0: No renunciaré en la voz de Lolita, un tema que llega al corazón, un tema que en realidad hay que cantarlo así, desde adentro, porque definitivamente a veces no renunciamos. La voz de la nostalgia, 1530 AM, el corazón de la radio. 7:41 de la noche, saludo a todos los que van llegando a la sintonía, Daniel Bedoya, desde Caicedo también reporta sintonía, y a todos los que ya están ahí pasando esta parte del día, ya la noche, en donde llegan a sus casas, en donde todavía de pronto algunos están en su punto de labor, pues qué gusto acompañarlos con toda esta programación que tenemos en La Voz de la Nostalgia. Y voy con los tres a la vez que vas a disfrutar desde este momento en adelante con un artista que yo sé que les va a encantar. Pasamos entonces a los tres a la vez aquí en La Voz de la Nostalgia, el corazón de la radio.
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Los tres a la vez, aquí en La Voz de la Nostalgia, 1530 AM, el corazón de la radio. En este caso, fue con Franco De Vita, tres temas. Aquí estás otra vez, solo importas tú. Y si la ves, baladas icónicas de este gran cantautor que habla intensamente del amor, el desamor y la redención, consolidando su éxito en estas canciones, porque muchos, obviamente todos, nos hemos identificado con alguna canción de Franco De Vita. Esto es Tres a la Vez y lo oyes solo aquí en La Voz de la Nostalgia.

0: Sí, de Rodolfo Aicardi, siempre muy reconocido en esa parte de la música de diciembre, pero alterno a su carrera también como en la música popular estaba este género de balada, a la cual él le impregnaba esa notable potencia dramática que encajaba perfectamente en la vertiente conocida como la canción romántica popular. Aquí lo teníamos, Rodolfo Aicardi, solicitado por uno de nuestros oyentes que sabemos se disfrutó este tema. Y nosotros también con él. Saludo para Daniel Bedoya en Caicedo. Y continuamos con la programación. Somos la voz de la nostalgia 1530 AM, el corazón de la radio. Ya son las 8 de la noche. Vamos a un pequeño break comercial y continuamos con nuestra programación de estas horas de la noche.
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La voz de la nostalgia, 1530 AM, el corazón de la radio. 8 de la noche con 9 minutos avanzamos en este día. Ya llegamos a ese espacio en donde podemos estar en el hogar ya descansando muchos de ustedes o algunos todavía con su jornada laboral, pues es un gusto acompañarlos en estas horas de la noche con la programación que tenemos para ustedes en el día de hoy y sobre todo porque recibimos sus mensajes al 305-473-7772, 604-475-7972, 604-475-7973, en donde pueden hacer la programación de esta noche de miércoles.

En la voz de Diango, Corazón Mágico. Esto es La Voz de la Nostalgia, 1530 AM, el corazón de la radio. 8 de la noche con 13 minutos.

Y así lo dice Juan Bau, hoy me llamará, algo que nos ha pasado a todos, yo creo, esperando una llamada de esa persona de la que nos hemos ilusionado. Somos la voz de la nostalgia, 1530 AM, 8:16 de la noche, y continuamos con más música que te acompaña en este día.

La voz de la nostalgia, el corazón del mundo. Estamos en este momento con la programación que ustedes pueden hacer a nuestra línea 305-473-7772 para que programen las canciones que quieren oír en estas horas de la noche y pues aquí de inmediato se las vamos a programar. Continuamos con más de lo que tenemos para ustedes desde La Voz de la Nostalgia, 1530 El Corazón de la Radio, 8:24.

La voz de la nostalgia, 1530 AM, el corazón de la radio. Estábamos oyendo a Gali Galeano, que su nombre, Carmelo Galeano Cotes. Sí, un icónico cantautor y compositor colombiano de música romántica, ranchera y tropical, sí. Ha incursionado en estos géneros musicales y en cada uno de ellos de forma exitosa. Estábamos oyendo esta canción, lo tengo decidido, así es. Y continuamos, la voz de la nostalgia, el corazón de la radio.

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0: Esta es la hora en La Voz de la Nostalgia. Son las 8:40. 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
1: Así es, te gusta la voz de la nostalgia, los 1530 AM, el corazón de la radio. Y voy con esos tres a la vez. Sí, de un artista que también hace parte de esta gran casa, la voz de la nostalgia, y que ustedes lo van a disfrutar en estas horas de la noche, 8 y 45, los tres a la vez.
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Los tres a la vez de La Voz de la Nostalgia, 1530 AM, el corazón de la radio. Estábamos con Víctor Manuel. Las canciones que sonaron fueron Ay Amor, Un Ramito de Violetas, Yo No Te Pido. Recordamos un cantante que comenzó su carrera en los años 60, entrelazando la música folclórica asturiana con la canción Protesta. Esto es lo que tenemos para ti aquí en La Voz de la Nostalgia.

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La voz de la nostalgia, 1530 AM, el corazón de la radio. Estábamos oyendo Los Amantes en Enero de Henry Nelson, canciones para disfrutar en estas horas de la noche. Ya son las 9:10 y continuamos con la programación para ti.

Este terco corazón de Emmanuel lo oyes en la voz de la nostalgia 1530 AM, el corazón de la radio, 9 de la noche con 14 minutos.

El poeta de la canción, sí, José Luis Perales, acompañándonos en La Voz de la Nostalgia, ya a las 9:18. Vamos avanzando en esta noche de hoy miércoles, en la buena compañía que tienes con La Voz de la Nostalgia, aquí en nuestro dial 1530 AM, el corazón de la radio.

Cuando llega el amor con Lucerito, lo estás oyendo aquí en La Voz de la Nostalgia, 1530 AM, el corazón de la radio, 9 de la noche con 21 minutos.

Una hermosa canción de Leo Dan, ¿Cómo te extraño, mi amor? La oyes aquí en La Voz de la Nostalgia, 1530 AM, el corazón de la radio, 9 de la noche con 24 minutos.

Pues pedir perdón con 12 rosas en la mano, pienso que sí se puede lograr ese perdón. La voz de la nostalgia, el dial 1530 AM y somos el corazón de la radio. Avanzamos en esta noche 9:28 y continuamos, eso sí, con la mejor programación.

0: Viuda a los 20 años, Miguel Ángel Robles, la voz de la nostalgia, 1530 AM, 9 de la noche, 32 minutos.
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3: Así es, y ya siendo las 9:38 de la noche, vamos con esos tres a la vez. Un artista invitado, tres canciones para disfrutarlo aquí en La Voz de la Nostalgia, 1530 AM, el corazón de la radio.
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La española más mexicana, Rocío Dúrcal, nos acompañó en esto que son los tres a la vez, con los temas Ya te olvidé, Amor eterno y Amor bonito. 9:52 PM, La voz de la nostalgia, 1530 AM en el corazón de la radio.

0: Qué gusto haber estado con ustedes en esto que es la voz de la nostalgia, en toda la programación que hemos tenido desde las 2 de la tarde hasta estas horas de la noche, y quedan en la mejor programación con todos los éxitos que tenemos para ustedes de la voz de la nostalgia 1530 AM, el corazón de la radio, para que lo sigas disfrutando. Buena noche.
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1: Esta es la hora en La Voz de la Nostalgia. Son las 10 con 2 minutos. 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

0: Esta es la hora en La Voz de la Nostalgia. Son las 10 con 10 minutos. 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

0: Esta es la hora en La Voz de la Nostalgia. Son las 10 con 23 minutos. 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

0: Esta es la hora en La Voz de la Nostalgia. Son las 10 con 30 minutos. 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

0: Esta es la hora en La Voz de la Nostalgia. Son las 10 con 42 minutos. 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

0: Esta es la hora en La Voz de la Nostalgia. Son las 10 con 50 minutos. 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
1: 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Objetos que nos facilitaron la vida desde nuestra infancia. Y te los recuerda Juan Felipe Tobón.
2: Directorio de Páginas Amarillas. Este directorio surgió en 1883 cuando una impresora de Uyomic utilizó papel amarillo para una guía telefónica. En 1886, Reuben Auche Dolin creó el primer directorio oficial de Páginas Amarillas para Chicago. El nombre y el concepto de Páginas Amarillas surgieron en 1883 cuando un impresor de Cheyenne, de nombre Wyoming, que trabajaba en una guía telefónica tradicional, se quedó sin papel blanco, por lo que utilizó papel amarillo. Las páginas amarillas se refieren en muchos países a una guía telefónica para empresas organizadas según el tipo de producto o servicio. Tal y como el nombre lo sugiere, en la mayoría de los casos, la apariencia es la de un libro grueso cuyas páginas contienen fondo amarillo.
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1: Esta es la hora en La Voz de la Nostalgia. Son las 11 en punto. 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

0: Esta es la hora en La Voz de la Nostalgia. Son las 11 con 10 minutos. 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

0: Esta es la hora en La Voz de la Nostalgia. Son las 11 con 23 minutos. 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
1: Esta es la hora en La Voz de la Nostalgia. Son las 11 con 31 minutos. 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

0: Esta es la hora en La Voz de la Nostalgia. Son las 11:43. 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

0: Esta es la hora en La Voz de la Nostalgia. Son las 11 con 50 minutos. 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
1: 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Objetos que nos facilitaron la vida desde nuestra infancia. Y te los recuerda Juan Felipe Tobón.
2: Visor Tico Toys. Tico Toys tuvo la línea de producto Wheelmaster desde 1989 hasta que se fusionó con Mattel. Esto fue en 1997. Después de la fusión, la línea pasó a manos de Fisher-Price, una filial de Mattel. William Kluber, un fotógrafo de Portland, Oregón, inventó el Wheelmaster en 1939. El Wheelmaster se presentó en la Feria Mundial de Nueva York en 1939. El Wheelmaster se diseñó como una alternativa a postales panorámicas. El ejército estadounidense compró 100.000 visores en la Segunda Guerra Mundial para entrenar a los soldados. El Wheelmaster se vendió inicialmente en tiendas de fotografía, papelerías y tiendas de regalos. Este es un visor de negativo redondo que va girando con el paso de una palanquita.
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1: Esta es la hora en La Voz de la Nostalgia. Son las 11 con 59 minutos. 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

0: Esta es la hora en La Voz de la Nostalgia. Son las 12 con 12 minutos. 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

0: Esta es la hora en La Voz de la Nostalgia. Son las 12 con 22 minutos. 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

0: Esta es la hora en La Voz de la Nostalgia. Son las 12 con 32 minutos. 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

es demostrar a la gente lo mucho que nos queremos. Y que el mundo sepa cuán inmenso es este amor. Porque tu amor y el mío son cosas muy grandes que nada los detienen. Están unidos por un mismo destino. Y que a lo largo del camino no miran hacia atrás. Este amor tan puro no debemos ocultar.

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0: Esta es la hora en La Voz de la Nostalgia. Son las 12 con 42 minutos. 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
1: Esta es la hora en La Voz de la Nostalgia. Son las 12 con 52 minutos. 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
2: 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Objetos que nos facilitaron la vida desde nuestra infancia. Y te los recuerda Juan Felipe Tobón.
3: El Tagamuchi. El Tagamuchi fue una mascota virtual que salió a la venta en 1996 y se convirtió en un fenómeno cultural en los años 90. Akihiro Yokoi, un diseñador de juguetes japonés, se inspiró en su hija jugando con una muñeca para crear el Tagamuchi. Akimaita, una pedagoga, trabajó con Yokoi para desarrollar dicho juguete. El Tagamuchi fue desarrollado por la compañía japonesa de juguetes Bandai. El Tagamuchi se convirtió en un éxito instantáneo en Japón y Estados Unidos, y se convirtió en un accesorio esencial para los niños y los adolescentes. De esta manera se presentó a muchos niños y adolescentes el concepto de responsabilidad digital.
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1: Esta es la hora en La Voz de la Nostalgia. Son las 12, con 58 minutos, La Voz de la Nostalgia, de la cadena radial Júpiter.
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0: Esta es la hora en La Voz de la Nostalgia. Es la 1:11. 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
1: Esta es la hora en La Voz de la Nostalgia. Es la 1:22. 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

0: Esta es la hora en La Voz de la Nostalgia. Es la 1:30. 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

0: Esta es la hora en La Voz de la Nostalgia. Es la 1:42. 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

0: Esta es la hora en La Voz de la Nostalgia. Es la 1:50. 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
1: 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Objetos que nos facilitaron la vida desde nuestra infancia. Y te los recuerda Juan Felipe Tobón.
2: El libro gordo de Petete. Petete fue un programa educativo para niños que se emitió en los años 1970 y 1980 en Argentina y otros países de Hispanoamérica. El programa se basó en una enciclopedia infantil de 5 tomos.
3: Si su reloj anda mal o tiene flojo el cuadrante,
4: tráigalo aquí que Petete se lo arregla en un instante.
2: Petete es un pingüino de color rojo con una cara y el abdomen amarillos. Fue creado por el dibujante español Manuel García Ferré. El programa consistía en la proyección de videos con contenido de la enciclopedia. En Argentina, la presentadora del programa fue Gachi Ferrari, una popular modelo, actriz y presentadora de televisión.
3: Y ahora, aprendamos de memoria del reloj toda su historia.
2: En España, la voz de Petete fue de Mari Carmen Gañi. La voz de Valentina, en Los Chiripuflauticos.
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1: Esta es la hora en La Voz de la Nostalgia. Es la 1:57, La Voz de la Nostalgia, de la Cadena Radial Júpiter.
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0: Esta es la hora en La Voz de la Nostalgia. Son las 2 con 13 minutos. 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

0: Esta es la hora en La Voz de la Nostalgia. Son las 2:21. 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

0: Esta es la hora en La Voz de la Nostalgia. Son las 2:33. 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

0: Esta es la hora en La Voz de la Nostalgia. Son las 2:41. 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

0: Esta es la hora en La Voz de la Nostalgia. Son las 2 con 50 minutos. 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
2: Hola, mi nombre es Nicky Jam y mi país favorito es Colombia. 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
1: Esta es la hora en La Voz de la Nostalgia. Son las 2:59. 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
6: Buenas tardes, cuando ya son aquí en Venezuela las 12:21 del mediodía, quiero aprovechar el momento para desearles a los amigos de La Voz de la Nostalgia en los 1530 kHz de la onda media, allá en Medellín, la pasen de lo mejor. Un abrazo.
7: Les habla Gloria de aquí de la vereda de Siquirí, Loma del Guamo. Dios me los bendiga. No me había comunicado con ustedes porque se me dañó las redes sociales, entonces no, ni WhatsApp tenía, pero bueno, nuevamente con ustedes. Dios me los bendiga, si son tan amables, y me colocan ese tema que dice Corazón Mágico de Diango, ese que dice, corazón, ¿qué le has hecho a mi corazón? Muchas gracias, los quiero mucho, Dios y la Virgen los guarde.
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0: Esta es la hora en La Voz de la Nostalgia. Son las 3 con 22 minutos. 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

0: Esta es la hora en La Voz de la Nostalgia. Son las 3:31. 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

0: Esta es la hora en La Voz de la Nostalgia. Son las 3 con 40 minutos. 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
1: Esta es la hora en La Voz de la Nostalgia. Son las 3:52. 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
2: 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Objetos que nos facilitaron la vida desde nuestra infancia. Y te los recuerda Juan Felipe Tobón.
3: Marlboro. La marca Marlboro se creó en 1924 por Philip Morris, con un cigarrillo para mujeres. El nombre proviene de la calle Great Marlbury Street de Londres, donde se fabricaban originalmente. Los primeros Marlboro tenían una banda roja alrededor del filtro para disimular las manchas de la piel labial. El eslogan de la marca era «Suave como mayo». Se retiraron del mercado durante la Segunda Guerra Mundial debido a la caída de las ventas. En 1954, el ejecutivo publicitario Leo Burnett creó la imagen de Marlboro Man, un vaquero en la naturaleza con un cigarrillo. La compañía se creó para popularizar los cigarrillos con filtro, que en ese entonces se consideraban femeninos, y cambiaron la imagen del Marlboro Man, la cual se transformó en una figura masculina en cuestión de meses.
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1: Esta es la hora en La Voz de la Nostalgia. Son las 3, con 58 minutos, La Voz de la Nostalgia, de la cadena radial Júpiter.
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0: Esta es la hora en La Voz de la Nostalgia. Son las 4 con 12 minutos. 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

0: Esta es la hora en La Voz de la Nostalgia. Son las 4 con 20 minutos. 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

0: Esta es la hora en La Voz de la Nostalgia. Son las 4:32. 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

0: Esta es la hora en La Voz de la Nostalgia. Son las 4:41. 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

0: Esta es la hora en La Voz de la Nostalgia. Son las 4:50. 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
1: Esta es la hora en La Voz de la Nostalgia. Son las 4 con 58 minutos, La Voz de la Nostalgia, de la Cadena Radial Júpiter.
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10: Y el año pasado que me hice el tratamiento que usted dice, ya doy del cuerpo diario.
3: ¿Y qué? ¿Y qué te dicen? ¿Que eso por qué es? ¡Ay, un milagro, milagro!
10: Ah, no, me dicen, no, pero es que usted es Felipe.
3: Ya. Ay, ¿qué tiene de malo? Es que la gente sí es envidiosa.
10: Envidiosa, a morir.
3: Y Ave María.
10: Que yo ya yo no crea sino que en Dios y en Felipe. Gracias.
11: Ay, ¿cómo vamos a hacer pues para quitar el privilegio a Dios? No, primero Dios sobre todas las cosas.
10: Sí, pero que yo ya me había vuelto Felipe.
11: Muy bacano.
10: Y, yo,
11: ¿y te parece malo? Siento que estás aliviada. Lo que no habían hecho los médicos desde chirriquitica.
10: No, eso me daban metamucil, me daban un poco de cosas sin nada. Y con el tratamiento suyo yo me alivié totalmente. No las tres veces diarias, pero sí ya doy al cuerpo diario, que cada dos semanas la daba. Uh-huh. Y bolitas así como bolitas.
11: ¿Como de conejo?
10: Como el chivo.
11: Como el chivo.
10: Bueno, que Dios me lo bendiga.
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1: Hola, muy buenos días. Saludo cordial nuevamente con ustedes acá en los micrófonos de Radio Reloj en los 1080 de la AM, la voz de Antioquia en los 1200 de la AM y la voz de la nostalgia en los 1530 de la AM. Les acompañamos José Alexander Gil Alzate en la asistencia técnica y al frente de micrófonos, su amigo de siempre Juan Felipe Tobón, con una invitación muy especial para que participe con nosotros y aclare sus dudas a través de nuestra línea telefónica, el 475-7979, 475-7979 y el 305-435-0914 para que participe con nosotros. 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Padre, gracias por este nuevo día, por tu bondad que me acompaña siempre, gracias por tu amor que me sostiene, por tus beneficios que nunca fallan. Guíame para tomar decisiones correctas y caminar por el sendero de tu voluntad. Dame sabiduría, paciencia y fortaleza para hacer lo que te agrada cada día. Cuida de mi familia, de mis amigos, de quienes me rodean. Protégelos y llénalos de tu paz. Ayúdalos a ser luz y apoyo en la vida de los demás. Gracias porque estás conmigo siempre, me escuchas y nunca me dejas. Confío en que hoy harás cosas buenas en mi vida. Entrego este nuevo día en tus manos. Vamos a dialogar con los oyentes. Muy buenos días.
2: Buenos días, Felipe.
1: ¿Quién habla?
2: Alba.
1: Alba, ¿cómo te va?
2: Ay, bien, gracias, Felipe.
1: Qué bueno, contame.
2: Ay, Felipe, yo lo llamaba a ver si me hacen favor de... Es que tengo un dolor, vengo de ayer, un dolor en la cintura tan horrible, mis caderas me quieren reventar y una orinadera, traguitos, toda la noche y todo el día... Y es un dolor en mis caderas, tan horrible, Felipe, y me está dando mucho dolor en mis espaldas y los hombros, los brazos, sus brazos, y a ver qué me puede mandar para eso, hágame el favor.
1: Bueno, necesitamos la jalea de curuba y la jalea de pomelo, curuba y pomelo. 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Necesitamos el Fortavit, una cucharada dos veces al día por dos meses. Bemba, una cucharada dos veces al día durante tres meses. 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Para el problema de las caderas, necesitamos la jalea de piña y la jalea de sidra. 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Y el ultragen, una cucharada dos veces al día durante tres meses.
2: Ah, bueno, Felipe, muchas gracias.
1: Bueno, con mucho gusto.
2: Estoy muy bien.
1: Que te mejores.
2: Gracias.
1: 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Muy buenos días. Aló, buenos días. 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Buenos días.
3: Sí, muy buenos días.
1: ¿Quién habla?
3: Mi nombre es Alirio Chiquizaparra.
1: Contame, Alirio.
3: Le estoy llamando desde Bogotá.
1: Ajá.
3: Doctor, tengo un problema con la visión. Es que tengo catarata en una vista y estoy programado para una cirugía. Pero, pues, tengo un hermano en Medellín, me ha comentado mucho de sus productos. Entonces, él me dio la orientación para comunicarme con usted y él me dijo pues que usted era un tratamiento muy bueno para el asunto de las cataratas de la visión. Es que por la vista derecha no veo nada. No veo nada, borroso, y yo uso lentes, pero ni con los lentes veo totalmente borroso, solamente por la vista derecha.
1: Bueno, ya necesitamos la jalea de ochuva con habichuela, 2 cucharadas para tomar, únicamente en ayunas hasta que recupere la visión. Si es constante, entre 20 y 30 días empieza a sentir la mejoría. Necesito que tome el Lufar, 1 cucharada, 2 veces al día por 3 meses. El Lufar le garantiza que lo que está limpiando la jalea de ochuva con habichuela no se vuelva a ensuciar con los medicamentos que consume o con los alimentos que consume. 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
3: Aló, doctor, tenía la comunicación entrecortada. No le entendí muy bien el nombre del producto.
1: ¿De cuál?
3: Para la visión, para las cataratas.
1: Por eso, ya le dije los productos.
3: Sí, es que se me cortó la llamada, la tenía entrecortada y no pude entender bien los nombres de los productos.
1: Bueno, jalea de ochuva con habichuela. Déjelo abierto, Alex, pa cae más fácil un mentiroso que un cojo. A ver, jalea de ochuva con habichuela.
3: Jalea de ochuva con habichuela.
1: Ajá.
3: Sí.
1: Lufar.
3: Correcto. ¿Cuál otro?
1: Lufar.
3: ¿Nucal?
1: Lufar.
3: Nupal. Nupal. Sí, doctor.
1: Vilten y Multivit.
3: ¿Nipton?
1: Vilten y Multivit. Vilten y Multivit. Hidrolagen.
3: ¿Nibrolagen?
1: Hidrolagen.
3: Hidrolagen.
1: Jalea de zanahoria y jalea de apio. Jalea de zanahoria y jalea de apio.
3: Jalea.
1: De zanahoria y jalea de apio.
3: Zanahoria y jalea apio. De apio.
1: Sí.
3: Jalea de apio.
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3: 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Correcto, doctor. Bien, en los medicamentos viene también cómo se debe tomar.
1: No, ningún producto puede decirle a usted cuando abre un banano le dice cómo se come. Para eso, doctor, cuando tenga los productos en la mano me llama y yo le digo cómo se toman antes de que le corte otra vez la llamada.
3: Ah, muy bien, correcto.
1: Bueno,
3: correcto,
1: pues. Bueno, pues.
3: Gracias, Dios le pase, muy amable.
1: Bueno. Ya tan raro que le repetí los productos y no se le entrecortó la llamada. Y le expliqué muy bien cómo se tomaban y cómo para qué servía cada uno. Y haciendo pausa de que fuera copiando los productos. Era de María. Bueno, habilitamos la línea 475-7979 y el 305-435-0914. Son los teléfonos de La Voz de Antioquia para que participe a esta hora con nosotros. Son las 5 de la mañana y 40 minutos, 20 minutos nos separan de las 6. Estamos en directo a través de los micrófonos de Radio Reloj, la emisora de todas las horas en los 1080 de la M. A través de los micrófonos de La Voz de Antioquia, 1200 AM. La Voz de Antioquia. A través de los micrófonos de La Voz de la Nostalgia en los 1530 de la M. Y usted participa con nosotros en nuestra línea telefónica 475-7979. 475-7979. Muy buenos días. Buenos días. Aló, buenos días. Bueno, ahí está habilitada la línea. 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Tengo para contarles que mañana se van a repartir domicilios común y corriente, o sea, normal, se van a repartir domicilios para el sur del área metropolitana, lo que es La Estrella, Caldas, San Antonio de Prado y Sabaneta. 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Muy buenos días.
4: Buenos días, Felipe.
1: ¿Quién habla?
4: Carmen de aquí de Aranjuez.
1: Qué rico, Carmencita. Cuéntame tus penas, Carmencita.
4: Tengo para hacerle 2 preguntas, por favor. La primera, mantengo mucha acidez en el estómago. Todo me cae mal y con mucha acidez.
1: Sí, para eso necesitas la jalea de guineo. 2 cucharadas 2 veces al día por 2 meses. Necesita el siboney, 1 cucharada 2 veces al día por 2 meses. Royal, 1 cucharadita tintera diluida en un pocillo con agua. Se toma 2 veces al día por 2 meses. Royal. Necesitamos el Royal, necesitamos el Ultragen, 2 cucharadas al día, la primera en ayunas durante 2 meses. Y con eso tiene para ese reflujo, agriera, acidez. Listo.
4: La segunda, muchas gracias. Para la memoria.
1: Para la memoria necesitamos el Retrovitón, 3 copitas al día, la primera en ayunas por 2 meses. Necesitamos necesitamos la jalea de curuba y la jalea de pomelo. 1 cucharada de cada una en un vaso o en un pocillo con agua. Se mezcla, se toma 2 veces al día durante 3 meses. 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Y necesitamos el chinois y el Big Factor, 2 cucharadas en agua o jugo 2 veces al día durante 3 meses. Big Factor.
4: Sí, Big Factor, ya.
1: Sí, eso es para la memoria.
4: Bueno, Felipe, Dios lo bendiga, muchas gracias.
1: Bueno, mi amorcito, Dios la bendiga.
4: Amén.
1: 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Buenos días. Buenos días.
5: Buenos días.
1: ¿Quién habla?
5: Hola, buenos días. Habla con Diana.
1: Diana, ¿cómo estás?
5: Bien, gracias, don Felipe. Don Felipe, quería pues agradecerle por su programa porque lo sigo desde hace muchos años. Me gustaría hacerle una observación, ¿sí? Porque he notado que en algunas ocasiones cuando el oyente llama y no alcanza a tomar nota rápidamente, veo que a veces responde de una manera muy brusca. Yo entiendo que el programa o el tiempo es muy limitado, pero me parece que podría tener un poquito más de paciencia.
1: Pero más paciencia, señora. Si le repito hasta 3 y 4 veces, usted no pone atención.
5: Es que se pone nerviosa. Además, hay gente que...
1: No es que ponga nerviosa. Es que son mentirosos. Mire, cuando tenía médicos, siempre llegaban tarde y decían que venían de un pueblo. Uno le decía, listo, atiéndalo, pero si le muestra el recibo del tiquete del bus, a ver de qué pueblo viene. Ah, es que lo boté. O sea, el que es mentiroso cae muy fácil. O sea, si yo le estoy dictando a usted, ponga atención, pero analice las llamadas, que muchas veces soy yo diciéndole las cosas y otra persona por allá hablándole o haciendo otras preguntas. No, concéntrese en lo que está haciendo. Yo estoy brindando un servicio gratuito. Usted no sabe el costo que tiene un programa de radio.
5: Felipe, yo sé que...
1: Entonces, si usted no pone cuidado, si usted es una persona de la tercera edad, llame muy rico, pero tengo una persona ahí que le copie. Muchas veces llaman con el hijo, con el nieto, y el nieto es por allá chateando, jugando, en vez de copiarle al abuelito. Y después el mismo nieto llama a braviarlo a uno. O le dice uno, no puede comer carne, y llaman y le pegan la insultada del siglo a uno, que por qué le prohibió uno la carne. Este programa no es para todo el mundo. Por eso dicen por ahí, muchos son los llamados y pocos los elegidos. 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Dígame cuál es el motivo de su reclamo si dice que ha visto solución en los productos. O es que yo le estoy robando, yo le estoy engañando a usted. O sea, haga reclamo cuando yo le esté estafando o cuando yo le esté tratando mal. Pero yo exijo respeto en mi programa para yo respetarlos a ustedes. Pero si llaman es a jugar conmigo, el programa es para que aprovechen. Porque hay miles de personas que se han curado porque ponen atención. Pero yo no puedo estar dándole con una correa a una persona para que despierte y haga las cosas bien. O sea, yo exijo respeto para que me respeten. En este momento no me está respetando a mí.
5: Felipe, le pido respeto y me dé rápido información. No tengo tiempo. ¿Qué puedo usar para la caída del cabello?
1: No le voy a decir, señora, porque yo soy un grosero. Habilitemos la línea para otro oyente que realmente me respete, porque yo exijo respeto. ¿Cómo quiere que le dé una respuesta después de que me pegue una insultada de esas? No, respeten. Respeten, que es que yo también soy un ser humano y yo también tengo derechos. Y si yo cumplo unos deberes, ustedes respétenme para que yo los respete. 475-7979 o el 305-435-0914. Vuelvo otra vez al mismo ejemplo. Si a usted le van a hacer una cirugía y usted se pone a insultar al cirujano, ¿cómo cree que le va a ir en esa cirugía? Entonces a mí respéteme si quiere respeto y si quiere una solución y si quiere una ayuda. En esas condiciones yo no le ayudo a nadie, ni estoy obligado a ayudarle a nadie. Listo. 475-7979, 5:50 a.m. Muy buenos días.
6: Buenos días, don Felipe.
1: ¿Quién habla?
6: Jaime, de aquí de Roledo.
1: ¿Qué más, Jaime? ¿Cómo te va?
6: Bien, bien, gracias a Dios.
1: Contame, Jaime.
6: Una preguntita. Para las manchas en la cara, no acné, sino manchas oscuras.
1: Sí, las manchas de la piel se eliminan con un producto que se llama Yug. Mientras más poquito aplique, más rápido se le quita. Lo va a aplicar 2 veces en el día y 1 en la noche. Si usted es una persona que se expone al sol todo el día, aplíquelo cada 6 horas, porque un protector solar, el producto tiene protector solar, y los protectores solares tienen una duración de entre 6 y 8 horas. Entonces, si se expone al sol, aplíquela cada 6 horas, hasta que elimine las manchas. Recuerde que el éxito está en mientras más poquito aplique, más rápido se le quita. Y va a tomar el Retrovitón, 3 copitas al día, la primera en ayunas por 2 meses.
6: Ah, bueno, señor.
1: Listo, mi hermano.
6: Listo, bueno, Felipe. Muchísimas gracias, Felipe.
1: Dios lo bendiga, pues. Que le vaya muy bien. 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Mire, si es una persona que lo escucha uno, sabe cómo es la temática del programa. Sabe que el tiempo en radio es limitado. Y hay gente que llama y roncea, y hay y otras personas necesitando llamar. Usted no sabe la cantidad de regaños que me gano yo todos los días, porque hay gente que se queda en la línea y no puede participar. Por la misma paciencia que le tengo yo a la gente de que copie. Muchas veces me dice, espere que yo no sé leer y escribir, yo le voy a pasar a mi nieta para que tome nota. Y la nieta es peor que el abuelo. O empiezan como, ay, ¿cómo será que sí? ¿Será que no? Y mientras tanto va corriendo el tiempo y ellos ronceando y ronceando y ronceando. Si no tuviera paciencia, los mandaba a comer lo que sabemos en cada llamada. Paciencia es lo que tengo yo. 30 años haciendo este programa de salud en el mismo horario, en la misma emisora. Ustedes saben cómo soy yo y que me gustan las cosas bien hechas y me gustan las cosas correctas. Y que el que no copia bien o no pone atención es el primero que llama a hacer reclamo. Ah, eso no sirvió, eso cómo se toma, ah, eso no me funcionó. ¿Y cómo lo estás tomando? Ah, yo no sé, yo no copié. Yo conozco muy bien la gente. Por eso hay que estrujarlas, llamarle la atención para que despierten. Y muchas veces ni así. Entonces no exijan respeto cuando yo no estoy recibiendo respeto de ustedes. Muy buenos días. Buenos días. 5:54 las 5:54. 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Es muy importante que analicen. Miren la educación de la gente de los pueblos. Una persona de un pueblo pone a grabar el programa. Una persona de un pueblo tiene una persona que le ayude a copiar o es atento a lo que le dicen. Una persona citadina es elevada. Es poniendo cuidado a otras cosas menos a lo que uno le está diciendo. Si usted va a pedir una dirección y la persona muy correcta le explica, le dice, mire, eso, váyase derecho tres cuadras, voltea a la izquierda una, de ahí voltea a la derecha un pedacito y ahí encuentra la dirección que está buscando. Si usted le dice, ay, me repite que es que no entendí, él con mucho gusto le repite una segunda vez, pero ya una tercera vez se gana un madrazo, pues. Usted tiene que poner atención en el momento que le están dando una explicación, ¿sí? Cada cosa en su lugar. Si a usted le están dando una información que es valiosa, ¿por qué no pone atención? Mire que el tipo que dijo, ah, es que se me está entrecortando. Con mucho cariño le repetí y quería que le diera cómo se tomaron los productos. No, cuando los compre, porque sé que no va a comprar nada. Yo con mucho gusto le repito cómo se toman. si es que los compra, pero le aseguro que no los va a comprar. Y ponga atención, en este mes de agosto, dirá que durante todo el mes el señor no llama. Y el único que da la explicación soy yo. Pero yo exijo respeto en mi programa para poder brindar un servicio, que es absolutamente gratis. Yo no les estoy cobrando absolutamente nada por esto. Muchísimas gracias. Sigan en sintonía con las emisoras de la cadena Radio Júpiter en los 1080 de la AM, Jaime Andrés Zapata, Radio Reloj 1080M. En los 1200 de la AM, José Alexander Gil Alzate, la emisora Huasca, la emisora popular de los antioqueños. Y en los 1530 de la AM, la voz de la nostalgia, la emisora romántica de Medellín, con José Fernando López. Un resto de día muy feliz. Que Dios nos bendiga. Chao, chao.
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Luis Miguel nos interpretaba Hasta que me olvides. Esta es la voz de la nostalgia. Buenos días, buenos días, buenos días, mis nostálgicos. ¿Cómo amanecieron? Espero que muy bien. Ya hoy es jueves. Jueves 6 de agosto. Sigue corriendo el tiempo. Hoy es un viernes chiquitico. Mañana es festivo. Y es 7 de agosto, se posesiona nuestro presidente. Claro que sí. La batalla de Boyacá nos espera también. Aquí en el corazón de la radio, buenos días, buenos días, buenos días, Medellín, Antioquia, Colombia y el mundo. Así que hay que seguir luchando y agradecer bastante a Dios por un nuevo día. Y también para recordar lo bonito que hacemos y lo que hemos vivido. Bienvenidos todos a La Voz de la Nostalgia, el corazón de la radio. José Fernando, el Pollo López Monsalve, los acompañará en esta mañana maravillosa de jueves. Bienvenidos todos y los que van llegando a nuestra sintonía aquí en el corazón de la radio, 1530 en AM. Juan Felipe Tobón es el director, programador y coordinador de La Voz de la Nostalgia y de toda la cadena radial Júpiter de Colombia. 6 de la mañana, 16 minutos y continuamos disfrutando de estas bellas canciones aquí en el

0: Eclipse Total del Amor nos interpretaba en esta versión en español Lisette a la hora de la mañana 6:22 minutos. Gracias por ir llegando a nuestra sintonía en el corazón de la radio. Aquí estamos ya para complacerlos a todos. La señora más madrugadora de la voz de la nostalgia, no sé que son muchos, son todos, pero la que siempre quiere escuchar sus lindas canciones es la señora Gloria Elsie, del municipio de Sabaneta. Ella está en la vereda de María Auxiliadora. Señora Gloria Elsie, gracias por estar siempre en la sintonía del corazón de la radio. Gracias por preferirnos. Aquí está sus tres a la vez, el primer tres a la vez del día.
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0: Quisiera dormir junto a ti. La canción número 3 del 3 a la vez con Marcelo Dupré en La Voz de la Nostalgia. Canciones solicitadas por la señora Gloria Elsie. La señora Gloria Elsie en el municipio de Sabaneta con Marcelo Dupré en La Voz de la Nostalgia. Y la primera canción fue Chau, chau, querida mía. Chau, chau. La segunda canción, ¿Quién tiene tu amor? En el corazón de la radio los complacemos a todos. Ya son las 6 de la mañana con 32 minutos. Vamos a ir a un pequeño break y ya regresamos.
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Nuestra historia con los terrícolas a las 6 de la mañana con 39 minutos en el corazón de la radio, la voz de la nostalgia. Gracias a todos los que van llegando a nuestra sintonía y se comunican con nuestra línea 604-475-7972 y finalizando en 7973 y el WhatsApp. El que pasa es el 305-473-7772 para que ustedes, mis nostálgicos, me escriban y se desahoguen conmigo en el sentido de pedir lindas canciones que los lleva a recordar y los transporta. Continuamos descorchando los añejos. En el corazón de la radio saludamos a la señora Olga del barrio Aranjuez. Señora Olga, gracias por estar en la sintonía. Y también Clarita en el municipio de La Estrella, que se está preparando y se está vistiendo para ir a comprar su mercado. Claro que sí, muchas gracias por estar todos siempre en la sintonía del corazón de la radio. Señora Olga, con mucho gusto, aquí está su canción, Nuestro Gran Amor con Jacobo.

0: Jacob nos interpretaba nuestro gran amor aquí en La Voz de la Nostalgia, porque ya nostalgia es recordar todas estas lindas canciones sin llorar. Uno la recuerda sin llorar. Es sonreírle a la vida por todo lo que ya hemos vivido y seguimos recordando aquí en La Voz de la Nostalgia. Un abrazo para todos ustedes, los que van llegando a nuestra sintonía, a todos los que luchan desde temprano por la vida, para pasar rico, y la vida siempre es para aprovechar y disfrutarla a cada momento, hora, minuto, segundo. Que Dios los bendiga siempre, en donde quiera que esté, en el trabajo, en la casa, en la finca, en todas partes. Los que están privados de la libertad también estarán felices con La Voz de la Nostalgia, y pasarán estos ratos amargos con estas bellas canciones que nosotros les brindamos aquí en La Voz de la Nostalgia. Y continuamos descorchando los añejos. 6:45.
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0: Si me vas a abandonar, la canción de Buddy Richard a las 6 de la mañana, 49 minutos, Descorchando los Añejos, 1530 AM.
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0: Ahí estaba Alberto Vázquez, nos interpretaba Te espero. Ya tenemos las 6 de la mañana con 51 minutos, descorchando los añejos.
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0: Cosas de la vida, Eros Ramazzotti nos acompañaba en Descorchando los Añejos en la voz de la nostalgia. 6 de la mañana con 56 minutos en el 305-473-7772. Puedes solicitar sus canciones. Gracias por estar siempre en la sintonía en el corazón de la radio.
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0: Quédate conmigo esta noche. Nos interpretaba Rocío Dúrcal. Ya son las 7 de la mañana con un minuto. Levántense, levántense. Ya regresamos.
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0: Nuestro queridísimo Fausto nos interpretaba Soñando con el Abuelo. 7:11 ya. Y nos vamos a ir a nuestro WhatsApp, claro que sí. 305-473-7772. Buenos días, buenos días. Buenos días, buenos días.
1: Mi amigo José Fernando, muy buenos días.
0: ¿Qué más, hombre?
1: Aldemar desde Pereira.
0: Uy,
1: está en sintonía esta hora con todos ustedes, descorchando los añejos.
0: Sí, señor.
1: Qué buen programa para comenzar la mañana.
0: Sí.
1: A esta hora tenemos, primero el saludo especial también para todos nuestros amables oyentes que nos acompañan.
0: Por supuesto
1: en
0: que
1: esta
0: sí.
1: Mañana.
0: Claro.
1: Hay una canción del año 1981 del cantante Iván. Para que todos recordemos a esta hora, te quiero tanto.
0: Claro que sí.
1: Así que les dejo pues para que disfruten en la sintonía. Hoy con la voz de la nostalgia. Feliz día para todos.
0: Igualmente de la querencia.

0: Ahí estaba, pues, Te Quiero Tanto con Juan Carlos Ramos Vaquero, el español más conocido como Iván. Canciones que ustedes mismos solicitan. Gracias, don Aldemar Rendón, desde la ciudad de Pereira, por estar siempre en la sintonía del corazón de la radio. Continuamos descorchando los añejos.
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0: A veces tú, a veces yo. Julio Iglesias nos interpretaba esta linda canción. Aquí en Descorchando los Añejos, 7 de la mañana con 23 minutos ya. Y nos vamos a ir de nuevo para el municipio de Sabaneta. Allí se encuentra la señora Marta Castro. Marta Castro solicita en el 305-473-7772 los tres a la vez, aquí en el corazón de la radio.
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0: Memorias, memorias de una vieja canción, nos interpretaba Elio Roca. Cuando ya tenemos las 7 de la mañana con 40 minutos, me voy a ir en mi dron mirando hacia Las Palmas. Y ahí estoy viendo a don Octavio López, ya se montó en su hamaca. Ahí está con su tintico en la mano, escuchando en el radio la voz de la nostalgia, el corazón de la radio, en los 1530 de la M. Don Octavio López, saludo muy especial para usted, mi hermanazo. Gracias por estar siempre en la sintonía de Descorchando los Añejos. Él quiere escuchar la canción Chiquitita del grupo ABBA. Con muchísimo gusto, don Octavio. Aquí está, Descorchando los Añejos, a las 7 de la mañana con 41 minutos.
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0: Ahí estaba, pues, desde Estocolmo con el grupo ABBA, Chiquitita. Canción solicitada por don Octavio López, tío lejano, pero es tío. Porque yo soy José Fernando López. Así que se asocian los apellidos. Gracias por estar en la sintonía siempre, don Octavio. 7:46 PM. Continuamos descorchando estas bellas canciones.
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0: Fábula, nos interpretan los iracundos cuando ya son las 7 de la mañana con 50 minutos. Este es el corazón de la radio y la señora Luz está en el barrio Belén Aliadas, siempre en la sintonía del corazón de la radio, la voz de la nostalgia. Estamos descorchando los añejos y ella quiere descorchar con Lolita, Bésame. Claro, con mucho gusto, señora Luz. Gracias por preferirnos.
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Continuamos descorchando los añejos en el corazón de la radio. Lolita interpretaba esta canción, Bésame, canción solicitada por la señora Luz desde el barrio Belén Aliadas. Gracias por estar en la sintonía y todos los que van llegando aquí hoy, jueves 6 de agosto. Hoy es 6 de agosto de esta semana tan maravillosa, porque mañana es festivo. Mañana 7 de agosto tendremos el gran especial de Los Tres a la Vez, Los Tres a la Vez, Los Tres a la Vez, Los Tres a la Vez. Tendremos ese gran especial todo el día para que ustedes estén siempre ahí en sintonía y vayan pensando qué artistas van a programar. Continuamos en Descorchando los Añejos, 7 de la mañana con 55 minutos. Me voy a ir para el corregimiento de Altavista. A ver, Giovanni Andrés, a ver, póngale sonido, póngale volumen a la radio. Giovanni Andrés está desde las 4 de la mañana escuchando la voz de la nostalgia a todo timbal, a todo taco, como decimos nosotros los paisas, aquí en La Voz de la Nostalgia, y él quiere escuchar, y él dice que hay una temperatura increíble, y sí, es que está haciendo calor, claro que sí, estamos en verano. Y él quiere escuchar a Vilma Palma e Vampiros con la canción Mojada. Giovanni Andrés, ahí está su canción.

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4: Así es, y continuamos descorchando los añejos aquí en el corazón de la radio. Nos vamos a ir para el municipio de Girardota. Allí se encuentra don Henry Castaño. Un saludo muy especial para don Henry Castaño, que se encuentra en el municipio de Girardota. Me encanta este municipio, las fiestas de Girardota, todo lo que pasa, esa iglesia tan bonita. Eso es como que, más bien una catedral. Es divina, es hermosa. Y él quiere escuchar esta canción de Juan Eduardo, Que me quieras, quiero. Claro que sí, con muchísimo gusto, don Henry Castaño, que se encuentra allí. Antesitos, antes de Barbosa y después de Copacabana, en el municipio de Girardota. Aquí seguimos en el corazón de la radio, descorchando los añejos.
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0: Ahí teníamos pues la canción solicitada por el señor Henry Castaño en el corazón de la radio. Eso sí es descorchar un añejo con el cantante y compositor Juan Eduardo, cuyo nombre completo es Juan Eduardo Carballo Jurado. Él es de Argentina y nos acompañaba aquí en Descorchando los Añejos con esta canción. Que me quieras, quiero. En la voz de la nostalgia, 8 de la mañana con 9 minutos. Gracias, don Henry Castaño, desde el municipio de Girardota, que de norte a sur es después de Barbosa y antes de Copacabana. Y de sur a norte es después de Copacabana y antes de Barbosa, municipio bello de Girardota. 8-9 minutos, continuamos descorchando los añejos.
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0: No cae mal un bolerito a esta hora de la mañana. Linda canción. Bésame mucho, canción que ustedes mismos solicitan. Ella era Guillola Cincuetti con el trío Los Panchos. Linda canción, Bésame mucho, solicitada por la señora Claudia Patricia del sector Molinos, el barrio Belén de la ciudad de Medellín. Ese Belén sí tiene una sintonía espectacular. Gracias, gracias a todos los que van llegando a nuestra sintonía. Este es el corazón de la radio y nos vamos a ir, pero no a ir de acá. Nos vamos a ir con los tres a la vez de la hora, porque la señora María Cristina nos quiere gobernar. María Cristina desde el municipio de San Antonio de Prado, sí. Ella se encuentra ya haciendo un buen desayuno y ella nos preparó este tres a la vez, la solicitud con Aldo Monjes. Gracias, señora María Cristina.
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0: Los Tres a la Vez con Aldo Monjes, la cual canción solicitadas por la señora María Cristina desde el municipio de San Antonio de Prado. Gracias, señora María Cristina, por estar siempre en la sintonía de La Voz de la Nostalgia, el corazón de la radio. En la versión Mi Viejo con Aldo Monjes, la primera canción, en esta segunda que fue Un Buen Fin de Semana, así se llama la canción de Aldo Monjes. Fue, dice Buen Fin de Semana, ok, muchas gracias. Y el tercer, la tercera canción, Olvídame Muchacha, bellas canciones aquí en Descorchando los Añejos, en el corazón de la radio, La Voz de la Nostalgia. Siempre con ustedes, que madrugan a escuchar estas bellas canciones. 8 de la mañana con 30 minutos. No se me vayan, que ya regresamos con más canciones del amor.
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Mi gran noche, más bien, mi gran amor se ha ido. 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Mi gran noche, esta canción de Mi gran noche, de Rafael Martos, la solicitó la señora Olga desde el barrio Aranjuez, ¿cierto? Y esta, Mi gran amor se ha ido, Mi gran amor se ha ido, de Los Moros, la acaba de hacer, la solicitó la señora Patricia desde el barrio Andalucía, la Francia, con muchísimo gusto, para que no nos confundamos acá en el corazón de la radio. 8 de la mañana con 37 minutos.

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Lolita nos interpretaba No renunciaré aquí en el corazón de la radio. 8:44 minutos ya, hoy 6 de agosto, jueves, fin de semana ya. Iremos a rematar Feria de las Flores en las fondas de mi tierra. Estaremos en las fondas de mi tierra, en la fonda de los artistas, con la señora Vero Montoya, que es ella la CEO, la persona indicada que nos hace esta gran invitación. Estaremos allá disfrutando con grandes artistas y vivir la vida bien sabroso allí en el Parque Norte. Ustedes en el 305-473-7772 pueden dejar sus canciones, porque ya en 16 minutos se terminan descorchando los añejos, pero seguimos disfrutando de estas bellas canciones del recuerdo del ayer y del amor.

0: Y de Colombia para el mundo, ahí estaba Billy Pontoni con la canción Angélica. Las 8:48 minutos y nos vamos a ir hasta el barrio Manrique de la ciudad de Medellín. Allí se encuentra la señora Nubia Henao y ella quiere descorchar la canción con Laureano Brizuela, Mi Amor, en Descorchando los Añejos, en 12 minutos las 9.
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1: Y nos vamos a ir para el municipio de Las Frutas, allí en Santa Bárbara. El municipio de Santa Bárbara se encuentra el señor Iván Ramírez, que está disfrutando esta bella y buena programación en Descorchando los Añejos, para cerrar la programación de Descorchando los Añejos, con su nuera, la nuera que sí era y que sí es. Con mucho cariño, Luisa Fernanda Naranjo se encuentra con don Iván Ramírez allá en el bello municipio de Santa Bárbara, en el corazón de la radio. 8:53 a.m. Y ellos quieren escuchar un tres a la vez, porque pues hace tiempo estaban tratando de comunicarse y lo hicieron, y con mucho gusto vamos a hacer la sesión y les vamos a complacer con los tres a la vez aquí en el corazón de la radio, gracias a don Iván Ramírez y la nuera que sí es, Luisa Fernanda Naranjo. Gracias por estar en la sintonía del corazón de la radio.
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4: Un cordial saludo para todos y cada uno de ustedes. Un abrazo gigantesco, que Dios los guarde, los bendiga, que sean felices en todo y que todo lo que se propongan realizar sea concluido bajo la mano y la dirección de Dios. No hay problema sin solución y no hay enfermedad sin sanación. 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Saludos para usted, mi niña linda, que está preocupada por los problemas que se le aquejan y que no ha encontrado solución. No es casualidad ni coincidencia que usted nos esté sintonizando y que nosotros estemos llegando a su finca, a su casa, a su negocio, a su vehículo con este su programa, Amar y Vivir. Cuénteme una cosita, ¿ha sentido usted que cuando come le dan náuseas? ¿Ha tenido usted la sensación de que mientras está comiendo el estómago se le vuelve como una estufa prendida, encendida, como un carbón encendido? ¿Ha tenido usted la sensación de que mientras está dormido como que un líquido, un ácido le quema el esófago y le quema la nariz y la garganta? Bueno, todo esto es ocasionado justamente o bien sea por el hígado graso, por la saturación de grasa en el hígado, o bien sea por acidez estomacal, por gastritis, o bien sea por el Helicobacter pylori. 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
5: 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Si usted, mi querido amigo, mi querida amiga, está sufriendo de colon irritado, como nos llaman y nos dicen muchos pacientes, doctores, que mire, yo no puedo comer absolutamente nada.

0: es cuando más se nos abre el apetito por lo que no podemos comer o por lo que no podemos adquirir. Entonces, es importante de que usted cuide su organismo desde ya. El ser humano se enferma por la boca, pero asimismo se sana. Por eso nosotros no le quitamos absolutamente nada de comida, pero sí le enseñamos aquí cómo debe usted de comer, a las horas que usted debe de comer y qué es lo que usted debe de comer de acuerdo a su diagnóstico clínico o de acuerdo a sus enfermedades, ya bien sean cardiovasculares, de hipertensión, de diabetes. Y en este caso, recuerde esto, casi todas las enfermedades comienzan en el estómago. Por eso es importante de que usted proteja su flora intestinal. Personas que están sufriendo de hemorroides, hay hemorroides tanto internas como externas. También usted debe de controlar el hígado graso. No permita de que se sature su hígado de grasa y de grasa mala. Hay grasa buena y hay grasa mala. 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La limpieza, vuelvo y le explico, su nombre lo dice, usted va a limpiar todo su sistema gastrointestinal. ¿Sabía usted que muchas personas que sienten ahogo, que no respiran por el reflujo gástrico, es porque se empieza a formar como un taco en la garganta? ¿Sabía usted también que las personas que no pueden ir al baño constantemente, que no hacen del cuerpo, van acumulando toxinas? Todo lo que tiene que eliminar el cuerpo se va acumulando y por eso vienen otro tipo de afecciones, porque la persona no evacúa. Hay personas que duran, inclusive, doctor Samuel, 4, 5 días sin evacuar y empiezan a acumularse de gases y de toxinas que le hacen daño a otros órganos. Haga de cuenta, hace poco hablábamos con un paciente. Es prácticamente cuando uno no saca la de la casa. ¿Qué es lo que pasa cuando no se saca la basura de la casa? Pues empieza a contaminar el ambiente, se empieza a pudrir, empiezan a haber gusanos y así mismo pasa directamente con el organismo. Cuando la persona sufre de tránsito digestivo lento, persona que está sufriendo para ir al baño, que no hace sus necesidades constantemente como el cuerpo lo amerita y lo necesita, pues lastimosamente se está pudriendo, prácticamente se está pudriendo por dentro. 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No nos resta más sino despedirnos, pero por nuestra parte, desearles que la paz de Dios los siga bendiciendo hoy, mañana y siempre. Hasta mañana.
1: Así de esta manera estamos llegando al final de un programa más de Amar y Vivir. Esperamos y confiamos que las

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1: Y comenzamos Buenos Días Nostalgia aquí en el corazón de la radio con los tres a la vez de la hora. Solicitud de la señora Miriam Rabe en el barrio Robledo de la ciudad de Medellín. La eterna primavera, que estamos de Feria de Flores. Recuerden que para venir acá a Medellín no les pedimos visa. Solamente tráigase una buena sonrisa y con muchísimo gusto disfrutamos esta vida tan maravillosa. Aquí están los tres a la vez, señora Miriam. Gracias por preferirnos.
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1: Manolo Galván con Los Tres a la Vez a esta hora de la mañana. Solicitud de la señora Miriam Rabe. Tuvimos tanto amor en Los Tres a la Vez de la hora y también solicitamos esta segunda de Poema del Alma y vamos a rematar con Los Tres a la Vez esta tercera canción.
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1: En el corazón de la radio, América, América de Nino Bravo nos interpretaba a las 9:45 de la mañana, pero antes teníamos a Carlos Mata con Déjame Intentar. Este es el corazón de la radio, Buenos Días, Nostalgia.
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0: Miriam Hernández con la canción Hay Amor en 10 minutos, 10 minutos, las 10 de la mañana hoy, 6 de agosto. Esta es La Voz de la Nostalgia 1530 en AM.
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0: Bertín Osborne con la canción Ámame. Diego Verdaguer antes nos interpretaba también Yo no lloro por llorar. 9:58 a.m. Buenos días, nostalgia.
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0: Ahí estaba Charles Aznavour, Yo te daré amor. Canción solicitada por Andreita, que se encuentra escuchando la voz de la nostalgia al corazón de la radio, y continuamos en Buenos días, buenos días, buenos días, nostalgia.
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0: alcanzar una estrella con la actriz y cantante Mariana Garza en el corazón de la radio. Antes teníamos a Camilo Sesto con Vivir Así Es Morir de Amor en La Voz de la Nostalgia, el corazón de la radio, 1018. Recuerden que ustedes dejan su solicitud en el 305-473-7772. Buenos días, Nostalgia.
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0: Ahora sé cuánto te quiero. Nos interpretaba. A ver, a ver, a ver. Ahora sí estamos por aquí. Ahora sé cuánto te quiero que nos interpretaba Eleno a esta hora de la mañana. A las 10:22 minutos nos vamos a ir con el 3 a la vez de la hora. Canciones solicitadas por la señora Claudia Patricia desde Belén, sector Los Molinos. Gracias por estar siempre en la sintonía del corazón de la radio. Aquí están los 3 a la vez.
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0: Paloma San Basilio, en la primera canción, Nadie Como Tú, Por Culpa de una Noche Enamorada, y esta que termina, Cariño Mío, aquí en el corazón de la radio, cuando ya son las 10 de la mañana con 34 minutos, ya regresamos.
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0: Ahí estaban los Bukis con Y Ahora Te Vas, cantaba Marco Antonio Solís. 10 de la mañana con 42 minutos. Continuamos en Buenos Días Nostalgia.
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Ese era el Greco con La Nave del Olvido, aquí en el corazón de la radio, cuando ya en 8 minutos son las 11 de la mañana. 10:52 minutos ya. 305-473-7772. Ahí es donde usted programa sus canciones.

0: José Luis Perales interpreta esta canción solicitada por la señora Luz Marina. Gracias por la sintonía, señora Luz. Y continuamos disfrutando estas bellas canciones, porque ya faltan 4 minutos para las 11.
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Ahí está Chayanne con la canción Completamente Enamorados. Cuando ya son las 11:43 minutos, antes teníamos Ladrón de Tu Amor con Gualberto Ibarreto. En 17 minutos viene La Salud con el doctor Juan Felipe Tobón. Fito Salud presente aquí en La Voz de la Nostalgia.

0: Más que un loco con Leonardo Fabio, cuando ya son las 11:47 minutos. Los que no tienen inscrito nuestro WhatsApp, 305-473-7772, para que participen tanto solicitando las canciones y también en las preguntas que tengan de salud. 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

0: Hoy tengo ganas de ti con Miguel Gallardo. En 8 minutos ya es mediodía. Huele a almuerzo, qué delicia hoy. 6 de agosto, jueves, ya fin de semana.
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¿Recordás aquella tarde que nos conocimos? Fue muy lindo conocerte. Y fue muy lindo todo lo que pasó entre nosotros, pero ya pasó. Ahora es necesario separarnos. No sigamos haciéndonos mal. Lo nuestro ya se estaba convirtiendo simplemente en una rutina y el amor es otra cosa. Al amor hay que alimentarlo todos los días con esas pequeñas cosas que nos

Prometimos no llorar con Ramón Palito Ortega. No llorar, porque estamos en Feria de Flores en la ciudad de Medellín. Gracias, gracias Dios por darnos un día más de felicidad. 11:56 minutos, el corazón de la radio.

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3: Hola, ¿qué tal? Saludo cordial nuevamente con ustedes acá en los micrófonos de La Voz de la Nostalgia en los 1530 de la AM. Les acompañamos José Fernando López en la asistencia técnica y al frente de micrófonos. Su amigo de siempre, Juan Felipe Tobón, con una invitación muy especial para que participe con nosotros y aclare sus dudas a través de nuestra línea telefónica, el 475-7972, 475-7973, y participe con nosotros a nombre de Fito Salud, su tienda naturista de confianza. Vamos a darle gracias a Dios en este nuevo día. Digamos, Señor, te doy gracias porque todas mis circunstancias están bajo tu control, aun aquellas que no comprendo. Ayúdame en todo, Señor. Me entrego a ti esta semana. Ayúdame en todo. Dame tu bendición, victoria, protección y paz en nombre de Jesucristo nuestro Señor. Vamos a dialogar con los oyentes. La línea telefónica 475-7972, 475-7973. Hombre, yo les pido que sean conscientes de las preguntas que vayan a hacer, que sean concretos, que pregunten lo que es, ¿sí? Que le pongan sentido a las preguntas que van a hacer, que escriban en un papelito qué van a preguntar y lo repitan por ahí 10 veces para saber si realmente eso es lo que quieren preguntar, ¿sí? Y que cuando se les contesten, tomen atenta nota o graben el programa. Listo.
4: O grabadoras.
3: Ahorita llamo a una señora que vea que si le repetía el programa de ayer, que era que le había quedado grabado gangoso. ¿Ah? Y eso que me soné. Hola, buenos días. Buenos días. ¿Quién habla?
5: Buenos días.
3: ¿Quién habla?
5: Hola, Willington Rojas.
3: Willington, ¿cómo estás?
5: Muy bien, sí, doctor, gracias a Dios.
3: Qué bueno, Willington. ¿A tu papá le gustaba mucho el fútbol o qué?
5: Pues no, pero como que por políticas de fútbol se dedicaron a ponerme ese nombre.
3: Por Willington Ortiz, gran jugador que tuve la oportunidad de conocer hace algunos años. Contame en qué te colaboro.
5: Mira, doctor, lo que pasa es que por acá se encuentra la señora María Luisa, que ella es mi suegra. Ella tiene una niña que sufre de convulsiones.
3: Sí.
5: Y de pronto, ¿ver qué asesoría le podría brindar o un tratamiento?
3: Claro, para las convulsiones o la epilepsia necesitamos la jalea de mora con granadilla. 2 cucharadas para tomar 2 veces al día durante 2 meses. Necesitamos...
5: Doctor, acá se la voy a pasar para que ella le explique mejor, ¿bueno?
3: ¿Y quién va a copiar?
5: Ella.
3: Bueno, hágale pues.
6: Buenas, don Felipe, ¿cómo están?
3: Hola, ¿cómo te ha ido?
6: Bien, gracias, adiós. Don Felipe, yo lo estaba llamando porque una niña me lo recomendó a usted, que usted le había ayudado a curar la mamá de una lepra que tenía en la cara. Porque yo tengo la niña en la iglesia de convulsiones desde que tenía 12 añitos, porque me cayó el meningitis. Uh-huh. Y casi se muere aquí en Medellín, me la atendieron en la general. Y a la niña cuando estaba como para 7 años le comenzó a caer esa convulsión que es muy, yo no, le viene cada, cuando le viene el periodo más, le cae esa cosa. Y eso se... Le he gastado plata, don Simón, y la niña, ay, y eso de que así.

0: un rato, casi hasta media hora con eso. Nosotros le ponemos alfolic a oler, los médicos, la técnica en tratamiento, y que los médicos le tienen y que tome y que carga más retina, y ahí sí. Eso no me vale. Desde los 12 años le empezó a caer eso. Tiene 23 años.
1: Sí, señora. Entonces, tome nota pues lo que necesita.
0: Espere, yo le
1: yo le paso el yerno, sí.
0: Sí, Marisol, préstame Nati.
1: Marisol, Mariluna, Mariluna de mi amor. ¿Ah?
0: Yo me mantengo preocupado,
1: ¿vale, Nati? De Marisol por bienvenida, porque las palmeras no suenan ni el sol está triste.
0: Sí, ella le llamo Marisol, pero le digo que esa enfermedad me la tiene descontrolada. Eso a veces es con una ralda. Por esa misma enfermedad. Yo ni sé. Ya, don Felipe.
1: Bueno, necesitamos la jalea de mora con granadilla.
0: ¿Jalea?
1: De mora con granadilla.
0: Jalea. Jalea de mora.
1: Con granadilla.
0: Mora. Mora. Y.
1: Granadilla.
0: Granadilla. Sí, ya.
1: Bueno, son dos cucharadas para tomar dos veces al día por dos meses.
0: Por dos meses al día, la mañana después del desayuno y después de la comida.
1: Dos cucharadas, dos veces al día, por dos meses.
0: Entonces, de mañana y de tarde.
1: Sí, señora.
0: Por bueno. Dos meses.
1: Bueno, necesitamos el Fortavit.
0: ¿Fortavit?
1: Sí. Una cucharada dos veces al día por tres meses. Una cucharada dos veces al día por tres meses.
0: Ese es algo barato, ¿qué?
1: Una cucharada dos veces al día por tres meses.
0: Una cucharada, una... por dos meses.
1: Oiga, apenas es para que no vaya a meter en el testamento ni a Wellington ni a Mariluz ni a Marisol las vaya a meter en el testamento, porque no le están colaborando con nada.
0: No, imagínate, yo que ni veo. Ella no sabe ni leer ni escribir.
1: Y Wellington no sabe sino hacer muchachitas pues con su hija.
0: Wellington también, pero también es un regalo, así no mismo y no tres discapacitados.
1: Por eso, y así lo metiste en la herencia.
0: ¿Cómo?
1: Así lo metiste en tu testamento, siendo que no te ayuda ni a copiar siquiera.
0: No.
1: Si no sabes si no jugar fútbol, Wellington.
0: No, él no juega, uno ve que casi lo mata un
1: toro.
0: Un coso que le puso en la cabeza y duró grave que casi lo mata.
1: Ah, güey, mamá. Bueno, sigamos copiando Fortavit.
0: ¿Y qué es ese? Ese se compra en las farmacias.
1: Ya le voy a decir dónde lo compra. Fortavit.
0: Fortavit.
1: Oye, la gente es tan descarada, dice que yo no tengo paciencia. Bueno, Fortavit.
0: Fortavit.
1: Sí. Una cucharada dos veces al día durante tres meses.
0: Sí, señor.
1: Bueno, necesitamos la jalea de curuba y la jalea de pomelo.
0: Jalea.
1: Jalea de curuba y jalea de pomelo.
0: Jalea de curuba.
1: No, rumba se acabó. ¡Curuba! Curuba y pomelo. Le hubiera dicho a Mora que le ayudara a copiar, que le pedí un tinto hace dos horas y vea, tuve tiempo de dormir y todo, apenas lo trae frío. Frío, eso está frío, Mora. Eso es frío helado. Gracias, Morita.
0: ¿Y qué?
1: Curuba y pomelo.
0: ¿Y pomelo?
1: Sí, señora.
0: Po.
1: Pomelo.
0: Pomelo.
1: Sí.
0: El pomelo.
1: Sí. Una cucharada de cada una en un vasito con agua, se toma dos veces al día por 3 meses.
0: No quiere el pomelo.
1: Dos veces al día por 3 meses.
0: Una cucharada.
1: Una cucharada de cada una en un vaso con agua se mezcla y se toma dos veces al día por 3 meses.
0: Una cucharada.
1: De cada una en un pocillito con agua se mezcla y se toma dos veces al día por 3 meses.
0: De cada...
1: Una.
0: Cada...
1: En un pocillo con agua. Se toma dos veces al día.
0: En un poquito de agua.
1: Sí, sí. Dos veces al día. Un poquito de tu amor.
0: Un poquito
1: nada más.
0: De agua.
2: Agua sin H.
1: No, agua tiene H.
2: Ah, sí.
1: No es H2O.
0: Dos veces al día.
1: Uh-huh. Dos veces al día durante 3 meses.
0: Durante.
1: 3 meses. Oíste, esa muchacha ya tomará eso.
0: Sí.
1: Ah, bueno, gracias.
0: Durante 3 meses.
1: 3 meses, sí, señora.
0: 3 meses.
1: Ahora la aliviamos y se va de la casa con otro.
0: Ah. 3 meses. Ay, ve, ese es como que vio papito. Yo le convencí a la muchacha, le haya venido. No la han curado. Yo le dije, ¿qué van a curar, mujer? Yo me mantengo preocupada, a pelaje, pero me pone tiesa, pero sí. Tiesa toda. Y yo, esto cae al suelo y eso es, ay no, esto sufre tanto, uh-huh. Porque a veces que le queda un dolor de cabeza, se le viene el lombín. La muy otra bien. Vez, ya era una babiadera cuando eso se le estaba cogiendo, una babiadera gruesa, porque tanto yo hacerle cosas, le ha quitado esa babiadera.
1: Sí, mi amor, pero acabemos de copiar el remedio, porque entonces se me olvida, hágale.
0: Sí, señor.
1: Bueno, necesitamos el chinois.
0: ¿Sí?
1: Chinois.
0: Chinois. Chinón.
1: Oye, sí, ¿qué está haciendo Marisol?
0: Ella se mantiene...
1: ¿Rascándose la nalga? Ah, no, ahí sí estamos fregados. ¿Qué hace Marisol? ¿Qué hace Marisol?
0: Chinón.
1: Chinois.
0: Chinón.
1: Chinois.
0: No es.
1: Chino hizo una cucharada dos veces al día por 3 meses.
0: Chino. Te la no quiere. Mari, búscame un lápiz.
1: Ay, entonces ¿con qué estás escribiendo? ¿Con el dedo?
0: No es.
1: ¿Con qué estás escribiendo? Oíste, decime pues qué hace Marisol.
0: Ella hace oficio, allá está en una pieza, se estaba bañando.
1: Sí. ¿Y no podía venir a copiar? ¿O es que Wellington le está cambiando?
0: No sabe.
1: Ah, y Wellington tampoco.
0: Ahí está.
1: Pues no, ya se copia, de copia así es garabatos.
0: Chinois.
1: Una cucharada dos veces al día por 3 meses.
0: Una cucharada.
1: Dos veces al día por 3 meses.
0: Una cucharada dos veces. Al día.
1: ¿Y entonces quién se gasta la plata que hay en el colchón?
0: Al día.
1: ¿Quién se gasta? ¿En la casa quién se gasta la plata que hay en el colchón? ¿Ah?
0: Por mí. realmente.
1: ¿Quién se gasta la plata allá en la casa, Willington o Marisol?
0: Que él tiene el armamento guardado ahí.
1: Por eso, pero ¿quién se gasta la plata en la casa? Ahí sí ve, ahí sí no le falla la vista.
0: Todito acá en la poquito, comprando el poquito de comida.
1: Y cuando pasan las muchachas por la casa, ahí sí ve. Ah, y vea cómo me ríe. Tira, Willington, que fue por molestar, hombre. Bueno, nos falta el Big Factor, Big Factor.
0: Ay, Dios mío.
1: Big Factor.
0: Espere, yo siento aquí.
1: Big Factor. Imagínate que le digan, ponga de pilas que Jesús está curando a la gente. Ahí va a pasar por... Ay, ya se fue. Yo no vi. ¿Ah?
0: Acá, dígame, pues ya el otro.
1: Big Factor.
0: Big
1: Factor.
0: Big.
1: Así pasó Jesús. Bip, bip. Él corre caminos. El coyote te va a coger. Big Factor.
0: ¿Con B o con D?
1: No importa, copie, Big Factor. Igual sí. Ustedes no van a pedir nada, entonces Big Factor.
0: Farto. Farto.
1: Igual, yo es por quemar tiempo aquí.
0: Farto.
1: Porque no hay más oyentes y vea, falta media hora de programa. ¿Ah? Big Factor. Dos cucharadas en agua o jugo.
0: Dos cucharadas
1: en agua o jugo.
0: Cucharada.
1: Dos agua, veces al día.
0: Agua.
1: O jugo.
0: O agua.
1: ¿Usted imagina un día Diana? ¡Ay, María! 29.990 pesos. 29.990 pesos. Y 29.990 pesos. ¿Lo compró o no lo compró?
0: Cucharada en agua.
1: ¿En agua o jugo? Agua. Allá está Wilson muerto de la risa con la señora. Ay, habló igualito mi hermanito. En agua o jugo, dos veces al día. A mí me gustaría poner a hacer un programa a Andrea y a Diana.
0: ¿Por
1: a ver cuál grita más. Y otro entre Wilson y yo, debe ser una elegancia. ¿Ah?
0: ¿Por cuántos días?
1: ¿Ah? Por tres meses.
0: Tres meses.
1: Ah, se
0: cayó.
1: Marisol.
0: Marisol.
1: Tráenos el almuerzo ya, Marisol. Ya te bañaste. Vení, no importa si en toalla. Vení, Marisol.
0: Meses. Ya.
1: Listo. 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
1: 72. 72.
0: Es para que yo lo apunte.
1: Ah, no, no, grábeselo.
0: Ay, yo cómo me lo voy a grabar, si yo no tengo más bien...
1: Usted no hizo el Chavo del 8 como de graba las tareas. Él coge con... empuña la mano izquierda. Y la golpea contra la cabeza y repite 444-7202. 444-7202.
0: 444-7202.
1: 72. Si usted llama al 60, le meten una insultada a la berraca. 444-7202.
0: 02.
1: Si usted llama al 6202, le pegan la insultada que le había metido yo hace rato.
0: ¿Ah? Usted dice que usted se le olvidó.
1: ¿Ah? ¿Qué cosa?
0: Sí, por... ¿Mm?
1: ¿Listo?
0: Sí, señor.
1: Si no se le cura a la muchacha es porque no puso cuidado.
0: Ay, no, señor, no diga eso.
1: Repita, ahora repítame lo que escribió.
0: Ay, Dios mío.
1: Repítame, pues, para que la gente vea lo que es la paciencia, hágale. Para que la gente mire lo que es la paciencia. Dígale a la gente qué fue lo que escribió. Cuénteme, a ver.
0: Alea, Alea, Laura, ¿y qué?
1: Hágale que hay una señora copiando. Repítale lo que usted copió, hágale.
0: Dile ahí.
1: Hay un oyente pendiente del programa y no alcanzó, llegó tarde a la audiencia y no sabe qué se necesita para la epilepsia. Repítale la fórmula, por favor, ¿sí?
0: De moro en granadilla. Mm. Y granadilla.
1: Sí.
0: Por dos meses. Dos granadilla. Por dos meses. Dos cucharadas.
1: ¿Qué más?
0: Tarde y mañana por dos meses.
1: Sí.
0: Por la bis. Por la bis.
1: Sí, señora.
0: Una cucharada todos los días por dos meses. Jalea de granadilla. Por medio de una cucharada
1: La señora está escribiendo que si por favor le repite la última receta que no le entendió.
0: Jalea de guruba por medio de una cucharada de cada uno un poquito de agua dos veces al día. Durante tres meses. Chichinoe, una cucharada dos veces al día por tres meses.
1: Contame en ese momento qué está haciendo Willington, contame.
0: Por tres meses.
1: Willington.
0: Dos cucharadas en agua o jugo por tres meses. Ya, y el número ya que está en el teléfono.
1: Oíste, ¿qué está haciendo Willington?
0: Ah, él es que ni ve, tiene un ojo dañado también.
1: ¿Pero qué está haciendo? ¿Qué está haciendo?
0: Está acá sentado en la sala.
1: Ahí chateando por el celular.
0: No.
1: Entonces, y Marisol.
0: Yo, que le estoy hablando a usted.
1: Y Marisol, ¿qué está haciendo?
0: Ahí en la sala están los dos.
1: ¿Cómo? ¿Solos? Y ella acabando de salir del baño y en toalla.
0: No, ya se cambió.
1: Y vos aquí hablando conmigo, anda ligero, que te llenan de muchachito la casa. Bueno, mi amor, hágale pues, ya me pida los productos. ¿Listo?
0: Portavis.
1: Yo, Willington.
0: Entonces, ¿esto hay que comprarlo o ellos se lo traen aquí a uno?
1: ¿Cómo es que? Pues no sé si ellos tendrán la dirección. Ya toca es que los llames y cuadras con ellos.
2: Al domicilio o algo, ¿no?
0: Al domicilio.
1: Sí. ¿Cuál es el número? ¿Cuál es el número?
2: ¿El número mío?
1: No, el número de que le di.
2: Ah, no sé.
0: usted me dio es este 444.
1: Sí.
0: 7202.
1: Eso, llame, que las muchachas están desesperadas por tomar el pedido.
0: Oye, que llame.
1: Que aprovechen la hora de almuerzo para que le tomen la nota.
0: Don Felipe. ¿Cuánto hay que cancelarle a usted?
1: No, nada más 2 milloncitos.
2: Por plata no se preocupe que no hay.
0: Oiga, por plata no se preocupe.
1: Nada más 2 milloncitos. Vea, ahí debajo del radio, ahí hay un número. Ese es el número de cuenta mío. Me consigna a mí, por favor.
2: Bueno.
1: Listo.
2: Pero ¿cuánto?
1: 20, 30 millones. Pues yo no, tampoco tanto. Con 2 millones es suficiente. que si no consignan en el número que hay debajo del radio, ese radio se autodestruirá en 5 segundos.
2: Hoy, jueves.
1: Dale pues, Wilito.
2: Bueno, sí, señor. Bueno, don Felipe, muchas gracias.
1: Bueno, que les vaya muy bien. ¿Ah? Qué bonita familia. ¿Te acordaste del programa? Qué bonita familia, qué bonita. ¿Cómo se llamaba? Ese no era Cándido Pérez. El de Orcándido. Qué bonita familia. No, ese man era hasta nomás de chistosito. Y habían unos actores nomás de bacano. Eso era mexicano. Pero años. Eso es más viejo que la carabina de Ambrosio. Tremendo.
3: ¿Y la familia Ingalls?
1: Ah, no, eso sí no me hable, que con la familia Ingalls nos dañaba el domingo a mi mamá y a mí, a mi papá y a mí nos dañaba mi mamá el domingo. Nosotros veníamos acostados en la cama a lo pachá los domingos. Veíamos La Pantera Rosa y de ahí veíamos Misión Imposible. Y de ahí empezaba la familia Ingalls y llegaba mi mamá y nos paraba esa cama, es que para la familia Ingalls. Y uno bien bacano, y mi papá se iba para la calle, y yo todo aburrido para la pieza, para ver la familia Ingalls, qué cosa tan aburridora. Y de ahí empezaba, es que Bonanza, eso también era tan aburridor. A mi papá y a mí nos gustaba ver películas de vaqueros, pero ese Bonanza, a mi papá sí le encantaba Bonanza, pero ese Bonanza yo no le encontré sentido. Cosa tan enredada, tan aburridora. ¿Ah? Pero cuando daban el Llanero Solitario, imagínate que una vez llegaron un poco de indios y rodearon al Llanero Solitario, y ese man todo embalado ahí cuando le dice a Toro, es que, oh Toro, estamos rodeados por indios, y voltea a Toro y dice, ¿estamos? Qué man tan torcido, lo dejó embalado, ¿ah? Lo dejó solitario. Hola, buenos días.
4: Buenos días.
1: ¿Quién habla?
4: Con María Rosalba.
1: Hola María Rosalba, ¿cómo estás?
4: Muy bien.
1: Cuéntame.
4: Mira, tengo a mi esposo enfermo. Entonces, él tenía anemia.
1: Sí.
4: Y yo le compré allá el retrovitón, la jalea de zanahoria, remolacha y uva, y la de higo, y pues todo lo que es. Pero el martes que tenía cita, le dijeron que el examen ecopsicológico le había salido positivo. Y que se hiciera una colonoscopia y una quiquecita con el internista.
1: Sí.
4: Pero él está muy decaído, ya no, casi no se levanta. Muy mareado.
1: Por eso, pero usted le está dando la jalea de zanahoria, remolacha y uva, ¿y qué más?
4: Y el retrovitón y la de higo y lo que es para la anemia.
1: Ajá. Pero ¿y qué le salió en el examen coprológico?
4: No, es que todavía no le hemos hecho el examen, apenas le dijeron que se lo hicieran.
1: ¿Y entonces por qué está decaído? ¿Cuánto lleva tomando, doña? ¿Cuánto lleva tomando los productos?
5: Mamita, hágase, se está trocando ahí en el radio, sale mal en la emisora.
1: ¿Cuánto lleva tomando los productos?
4: No, pues ya hace más de un mes que yo lo estoy dando.
1: Ah, bueno, tranquila, vea. Eso es para la anemia. Sí, eso, al curarle la anemia, le quita ese desaliento que tiene, esas ganas de dormir, esa pereza, esa pesadez. ¿No le ha visto mejor semblante, mejor color desde que está tomando los productos?
4: Pues es que un día amanece como de buen color y ya en la tarde está pálido. Por ejemplo, ayer y hoy ha estado muy pálido.
1: Pero por eso los productos tiene que tomarlos 2 veces al día. Lo tomé en la mañana y lo tomé en la tarde.
4: Sí.
1: Listo. Con eso tiene para la anemia. Hágale ahora hágale un juguito de mora, pero sin azúcar.
4: Le pago 20 que le debo a ella. Sí.
1: Sí me puso cuidado.
4: Un juguito de mora.
1: Hágale un juguito ahora de mora, pero sígale dando los productos dos veces al día.
4: Bueno.
1: Listo, el jugo de mora sin azúcar, porque entonces no hacemos nada.
4: Usted ayer dijo el tomate de árbol, yo se lo hice, yo dije, yo mejor.
1: Señor, el tomate de árbol es para el dolor de cabeza, estamos hablando de un paciente con anemia.
4: Pero como estaba así decaído, decía que le dolía todo.
1: Sí, pero es psicológico, porque si a usted el médico le dice que usted no tiene cura, que usted se va a morir, ¿usted qué va a pensar? Y como uno confía en el médico,
4: sí.
1: Pero lo que está tomando le cura la anemia que tiene.
4: Está bien.
1: Listo.
4: Sí. Muchísimas gracias.
1: Bueno, con mucho gusto. Chao.
4: Chao.
1: 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Es que mire, les he dicho varias veces, Pollo, las enfermedades son psicológicas. A usted le programan una enfermedad, mire, usted puede estar muy sano. Váyase ahora para el médico para un chequeo general y va a ver que no dura 8 días. Sale con todas las enfermedades habidas y por haber. Allá le encuentran colesterol, triglicéridos, que tiene la presión alta, que tiene el pie plano. Le encuentran todas las enfermedades y puede estar usted muy sano. Porque a los hombres no les gusta ir al médico y en cambio las mujeres son obsesivas por ir, si por ellas fueras, iban cada 8 días. Y si ustedes ponen cuidado al programa, yo he logrado en 30 años que llevo trabajando con salud, que los hombres me llamen a consultarme por su estado de salud, porque saben que se les va a dar respuesta y soluciona el problema que tienen. Pero ¿por qué al hombre no le gusta ir al médico? Por eso mismo, porque le encuentran enfermedades que muchas veces ni tienen y psicológicamente lo impiden que siga trabajando. O muchos tienen el descaro de decirle, no, no puedes seguir trabajando en eso porque te va a morir. Y entonces, ¿de qué va a vivir si eso es lo único que sabe hacer? Acuérdese lo que les decía ayer, háblele a la enfermedad, ¿sí? Háblele, dígale que usted necesita que se sane. Y va a ver cómo empieza a solucionar los problemas de salud también. Pero si usted empieza, ah, es que me dijeron que me voy a morir. ¿Yo qué voy a hacer con mis 20 hijos, 14 sobrinos y 50 nietos? Ay, ¿yo qué voy a hacer que yo no tengo para dejarles herencia? Entonces, usted muere psicológicamente buscándole solución a todo. No, siga la vida tranquilo. ¿Qué es que es una enfermedad terminal? No se preocupe, todo tiene su... Nadie se muere la víspera. Todos tenemos una fecha de vencimiento. Y usted se muere el día que Dios lo necesite. Si buscamos una solución a ese problema, no se te vas a morir antes que porque el médico quiere que te mueras antes. He conocido médicos que se mueren primero que los pacientes. Entonces, psicológicamente, no se metan basura en la cabeza. Todo en la vida tiene solución. Empiece por lo que les enseñaba ayer. Háblele a la enfermedad. Dígale, mire, yo soy una persona que quiero vivir más, quiero disfrutar más la vida. Te necesito, hígado, que funcione bien, que te vaya limpiando. El hígado es la parte más agradecida del cuerpo. A usted le pueden cortar un pedazo de hígado y él vuelve y se regenera. Lo que es complicado es que le hagan un trasplante porque cada uno tiene su tipo de sangre y hay órganos que no son compatibles con otros. Mire, por ejemplo, cuando usted le van a hacer un trasplante de riñón, tiene que ser una persona que sea compatible con su tipo de sangre para poderle compartir sangre. Cuando usted va a donar sangre, o sea, usted dona sangre y cuando necesitan tipo O positivo, saben que esta O positivo es para ese paciente. Si necesitan A positivo, esta es para este, porque le ponen O, no le va a servir. ¿Sí? Pero los órganos se pueden regenerar gracias a algo que se llama chakras. Nosotros tenemos 7 chakras que manejan la energía del cuerpo. Y si usted le habla a su cuerpo, es que usted no es cuerpo, usted es espíritu. Usted es alma. Y esa alma, ese cuerpo, le puede hablar, perdón, esa alma o ese espíritu le puede hablar a cada parte del cuerpo, porque es que el alma es la que controla todo ese cuerpo. El cerebro es el que manipula todo el cuerpo. Usted no puede mover un dedo, no se puede sonar la nariz sin haberle dado la orden desde el cerebro a la mano para coger un pañuelo y sonase. O muchos se suenan así con la mano, tiran un moco por allá, el otro por allá. ¿Ah? ¿Pero por qué hacen eso? Porque el cerebro le mandó la orden de hacer eso. Si es una persona educada, dice, hombre, no tengo pañuelo, voy a buscar a ver con qué me suena la nariz. O las ñatas, algunos dicen las ñatas. ¿Por qué las personas se orinan involuntariamente o se defecan involuntariamente en la ropa? Porque no tienen control del cerebro. Entonces, aprendamos a manejar el cerebro y aprendamos también a hablarle a nuestro cuerpo, así como nuestro cuerpo nos habla. Ay, pero yo no he escuchado que me hable el cuerpo. Pero cuando te molestan los riñones o cuando tenés un problema de riñones, yo te he enseñado, mira el color de la orina. Si la orina está muy amarilla, el cuerpo te está diciendo, ojo, toma más líquido que te estás deshidratando. Si la orina es demasiado clara, el cuerpo te está diciendo pilas que te estás sobrepasando en el consumo de agua o de líquido y se te van a dañar los riñones. Si tenés diarrea, el cuerpo te está diciendo, estoy lleno de suciedad por dentro y estoy expulsando todo lo que no me sirve. La gente corre para donde el médico y el médico, muerte la risa, dice, le voy a mandar un purgante a ver cómo se destruye ese intestino de ese tipo por allá. ¿Cómo será la diarrea tan berraca que tiene? Ave María, yo, entre médicos se cuentan, imagínate que me llegó un paciente con una diarrea a la berraca. Y vos, ¿qué hiciste? Le mandé un purgante. Ah, no jodas. Ah, no, ese man es la cagada. ¿Ah? A mí me da una risa. Yo he escuchado esas conversaciones de los médicos. Y yo llegué a trabajar con más de 150 médicos en Los Olivos. Me acuerdo que una vez hicimos un programa con un médico que había estado 3 veces en el manicomio recluido. Yo no sé cómo dejaban trabajar un tipo así. Entonces me decís que, hombre, ¿cómo te parece, hombre, que me regalaron esa cámara hiperbárica? Yo no sé qué hacer con ella. Eso vale un billetico. Vale un billetico. El doctor Basanteno se lo quiso llevar porque que él no iba a pagar una grúa para sacar eso por el balcón. Y me la regaló. Y entonces, con el bodyscan, que con eso han tumbado gente que da miedo. Es que qué medicina computarizada. Hermano, eso es una enciclopedia virtual que tiene la Salvat, donde vos la conectas al computador y te muestra los órganos en movimiento y tienen sonidos. Entonces llegaban y le decían a la gente, coge esta varillita. Oiga cómo suena su corazón, a usted le va a dar un infarto, tiene que comprar estos medicamentos. Qué triste eso, man. Y la gente está enseñada a que la engañen, a que la tumben. Y uno viene a darle solución y no son capaces de copiar jalea. Estamos jodidos. Ah, estamos jodidos, pues. Buenos días.
6: Don Felipe, buenos días. ¿Cómo amanece? Usted es tan amable y me dice que es bueno para la retención de líquidos.
1: Una vacinilla.
6: Alimentos me puede...
1: Una vacinilla.
6: Yo ya me estoy tomando los...
1: ¡Lleve la vacinilla de Peltre! Pero... ¡Llévela! Eso ya no se ve, en la minorista venderán vasillas de Feltre. Muy bacano tener una de recuerdo en la casa. Ya eso no existe en las casas. Una vasillilla de Feltre para la incontinencia urinaria. Le vende el tarrito, vea, biodegradable, para que proteja el medio ambiente. No nacimos para semilla. ¿Te acordás que era la cantaletica que nos echaban cuando íbamos a entrar al edificio Coltejer? No nacimos pa' semilla, lleve el cardamomo.
7: El cartel de la mafia.
1: El cardamomo. Ah, más de uno me tumbó ahí en el edificio Coltejer. Viene que compré la película del Mártir del Calvario, pirata. Y yo, qué nota, voy a estrenar ese VH. Qué cuca, un VH no, era un DVD. Y yo voy a verme la película del Mártir del Calvario. Yo vivía solo. Llego yo y meto la película en el DVD y me voy, pues, dizque a calentar el almuerzo, hijo de pucha. Veo que es letrero, el original, sale el letrero, el Mártir del Calvario, y se ve en blanco y negro, nomás de bacán. Yo, pues, ya le puse pausa. Entonces me fui, calenté el almuerzo, lo serví, me voy para la pieza, me como el almuercito, y yo, pero esta pausa no se quita. Y ya, es que la pausa, y tiene los botoncitos de la pausa ahí, marcados en la pantalla. Y uno, pero ¿por qué no me da? ¿Será que se me dañó el control? Hermano, no habían grabado sino la presentación de la película con la pausa. ¿Ah? Y voy después, es que a cambiarlo. Esos manes nunca estaban ahí. Vine a encontrar al berraco en la iglesia de la Candelaria. Le dije, hey, vos me vendiste esa película y mira que eso no lee. Ah, hermano, yo se la cambio, pero si me compro otras dos. Y entonces ese era el tiro. O sea, ya no era una la que lo tumbaban a uno, sino las otras dos funcionaba una y la otra no funcionaba. Y vaya, encuentre el man. Nunca lo encontraba. Qué cosa tan berraca. Bueno, vea, para esa incontinencia urinaria, ¿sí? Necesitamos, ¿le va a grabar a la señora?
7: No. Sino que ella dice acá.
1: Ay, ¿qué? Okay. ¿Qué?
6: Yo ya me estoy tomando los productos para los riñones.
1: Ah, bueno.
6: Pero quiero saber qué es bueno para la retención de líquidos.
1: Eso, el tratamiento para los riñones, porque es que mire, cuando es porque tiene retención de líquidos. Y si no le pone cuidado a los riñones, llega un momento en que los riñones no funcionan y en vez de expulsar los líquidos por su vagina o por el miembro viril, en el caso del hombre, el pene, entonces se va a empezar a meter esos orines por venas y arterias. Y ahí es donde tienen que meter al paciente en diálisis para sacarle toda la sangre del cuerpo, dividir la sangre del orín y volverle a meter la sangre del cuerpo. Entonces, con lo que está tomando para los riñones, eso le cubre el problema de incontinencia urinaria. 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Listo. Otra pregunta, vamos con ella. Hágale, hágale. Hágale, hágale.
8: 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Sino que estuve en el médico y me salió una arritmia. Quisiera saber qué me puede recomendar.
1: 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Listo. Bueno, no falta. Hay un oyente que yo no puedo mencionar algo. Que me gustaría tener porque me lo regalan. Una vez mencioné que, qué pesar, vi un reciclador en estos días con una máquina de moler. Y eso lleva un poco de máquinas de moler ahí. Y yo, qué pesar, la gente no sabe lo importante que es una máquina de moler. Y me trajo la máquina de moler Corona nuevecita. Sí. Entonces, ahí estoy pendiente de la bacenilla, la mica. No, oye, esa bacenilla, todos en la casa teníamos una bacenilla. Todas las casas tenían una bacenilla, mínimo. Muchos tenían una bacenilla por cada pieza. Pues si no importaba si había un solo baño en la casa, porque normal las casas tenían un baño. Hoy en día las casas tienen 3-4 baños y se mantienen ocupados. ¿Y qué lidia pues para que desocupen un baño? Anteriormente no, anteriormente había un solo baño en la casa. Si tenían 2 baños, eso era un lujo muy grande. Pues que imagínate que nosotros llegamos a tener letrina en la casa. En mi casa, en Prado Centro, había un solar, las casas de Prado Centro tienen un frente muy pequeñito, porque son como de 5, máximo 6 metros de frente, pero el fondo son como 50 metros, una cosa grandísima. Yo por eso a Paula le choca mucho que yo diga que yo fui el que entrené a mi mamá, porque ella es atleta, porque ella me perseguía con una chancla por toda la casa, y entonces la entrené para que físicamente fuera una atleta de competición. Entonces, en el solar de la casa tuvimos que hacer una letrina, pues ellos tuvieron que hacer la letrina porque yo era un niño, pues yo para esa casa me pasé a los 9 años y allá nació Andrea. Y tuvieron que hacer una letrina porque el alcantarillado estaba completamente podrido. Esos alcantarillados eran de 3 metros de profundidad y eran en barro. Ya las casas que tenían en Prado Centro, el alcantarillado de cemento era casa de puro ricachón o mafioso. Ya después, a lo último, empezaron a poner alcantarillado de PVC. Que ya eso era más práctico, no se taqueaba tanto y era pues como más, había como más asepsia, como más limpieza y toda la vaina. Pero a nosotros nos tocó cambiar totalmente el alcantarillado y el que tenía ganas de ir al baño tenía que ir al solar, a un hueco, donde cada que uno hacía las necesidades tenía que echarle cal y eso se le daba. Pero los pelados hoy en día no saben lo que es una bacenilla. No saben lo que es hacer el arroz en una olla. Se van para un campamento y se embalan. Ay, ¿dónde conectamos la olla del arroz? Ay, no. ¿Y dónde conectamos el asador? Por aquí no hay dónde conectar. Imagínense, van a acampar a Santa Elena. ¿Y dónde vamos a conectar pues el asador? Es que aquí no hay dónde conectar eso. No, eso tiene que ver con palitos. Y empiece usted a sobar un palito con el otro para que le salga candela. Para prenderlo. O sea, yo admiro mucho a los scouts. Nunca hice parte de un grupo scout, pero los admiro porque aprende unas cosas de tesos, los nudos, ¿sí? Cómo hacer leña con dos piedritas o con dos palos. O sea, muy teso, porque eso es un trabajo de supervivencia. Y son muy tesos y los felicito, porque nadie les ha hecho un homenaje al grupo scout. Y para todos los que estén en los scouts o todos los que conozcan a alguien de los scouts, dígale que de aquí, de La Voz de la Nostalgia, los estamos felicitando. En estos días que estuve trabajando en Bienvenida, tiré una promoción felicitando a los bomberos. Ahí mismo me llamó un bombero y me dijo, ay, hermano, tan bacano. Nadie se acuerda de nosotros. Hay personas que son héroes en silencio y que nosotros no sabemos agradecerle. ¿Héroes en silencio como quién? Como los escobitas, que todos los días recorren la ciudad y merecen respeto. Yo entrevisté a una señora y estoy haciendo una promoción hace unos meses para que respetemos a las personas que hacen aseo en nuestra ciudad, hombre. Mire, hay gente que ve a una escobita barriendo y coge y le tira un papel ahí en la calle. Hombre, si lo vas a tirar a la calle, acércate a la caneca que tiene el escobita, echale la basurita ahí. Y le dicen, son tan descarados que le dicen, ah, pero es que si no es porque yo tiro de papel en la calle, no tuvieras trabajo. No, hombre, no pensemos así. No seamos ignorantes. Héroes en silencio, los empleados de empresas varias. No solo porque, gracias a Dios, en este mandato de Fico, que no lo conozco, pero pues gracias a él estamos viendo otra vez la ciudad bonita. Mire que esos pasamanos de los puentes, qué mugrero tan impresionante, esas maticas feitas porque le cancelaron el contrato a la gente de empresas varias y a la gente del jardín botánico. Mire cómo se está viendo otra vez bonita nuestra ciudad. ¿No se acuerdan la humillación tan grande que tuvieron nuestros silleteros en el gobierno anterior, que le cerraron las puertas del estadio Atanasio Girardot, siendo la fiesta de ellos? Es que esta fiesta de Feria de Flores de nuestros campesinos. Gracias a las personas que hacen posible que nuestros campesinos lleguen a la ciudad a decorarla en estas festividades y siempre. Porque después de Feria de Flores, o sea, después del domingo, ahí no muere la fiesta, ahí empieza la fiesta del campesino, porque 8 días después es el Día de la Antioqueñidad. 2 días después de que se acabe el desfile de silleteros, es el día más lindo de mi departamento, que es el Día de la Independencia de Antioquia, que nosotros somos independientes hace mucho tiempo y están luchando es que por lograr la independencia de Antioquia. Es que nosotros somos independientes hace rato y no se han dado cuenta. Héroes en silencio, los bomberos. ¿Usted cree que un bombero recibe un salario? Esa es gente que sin ánimo de lucro expone su vida porque le encanta servir a los demás. Y muchas veces es un carro de bomberos con la sirena, desesperados por pasar en un tráfico y la gente no les da paso. Héroes en silencio los que manejan un carro de ambulancia. Héroes en silencio son muchos los que hay en esta ciudad. Es que usted cree que héroe es únicamente el que pone una capa y sale a chicanear, pues que porque tiene un chulito aquí en la frente, que se cree Superman. No, hay muchos héroes en silencio, nuestros soldados.
7: Los venteros ambulantes.
1: Los venteros ambulantes, sí señor. Sí, esos son los mejores voceros que tenemos nosotros de la radio. Son felices con su radiecito, escuchando la programación de nuestras emisoras. Para ellos un saludo muy especial. Héroes en silencio, el zapatero que le arregla a usted ese tacón que se le dañó. El ropavejero, que es el que pasa y me compro la lavadora, el hierro usado, que compro... Computadores malos, pero que tengan siquiera unas 20 gigas de uso. Y si tiene información confidencial, mejor todavía, porque ya lo tengo vendido por aquí en la competencia. ¿Ah? ¿Ah? Hay muchos héroes en nuestra ciudad que trabajan en silencio. Para ellos una felicitación muy grande, muy, muy grande, para nuestros policías, para los guardas de tránsito. Tantas personas que luchan por sacar esta ciudad adelante y que esa es su función. Es lo que aprendieron y lo que les gusta hacer. En estos días pasó una niña por acá, el sábado, que estaba yo hablando con la gente. O sea, porque estaba hablando con una persona ahí, pero me provocaba decirle a la niña, la felicito. Porque yo fui guarda de tránsito escolar cuando estuve en quinto de primaria. Y se ve que la niña venía del desfile de silleteritos que es acá en el consejo de Medellín, y, y, y tan bacano, y pasaban uniformados de la banda de guerra, tan lindo que fomenten todas esas cosas, esos valores. Muchas veces esos niños se disfrazan o se uniforman, ¿sí?, en homenaje a un papá, a un tío, a un hermano, a un familiar que admiran porque es policía, o porque es guarda de tránsito, o porque es bombero. Tantas cosas bonitas. Sí, o la Cruz Roja, todo eso. Para todos esos héroes, los médicos, las enfermeras. Hay médicos muy buenos, y le digo que cuánta labor hacen bonita, y no lo cojan contra ellos, que es que el problema que hemos tenido con el régimen de salud es precisamente ese gobierno que sale mañana, porque les amarró la plata. Pero el mejor instrumental y el mejor servicio médico que hay en el mundo lo tiene Medellín. Es una de las 5 primeras ciudades en salud más importantes del mundo. Desafortunadamente vivimos con un mal mandatario, y es que la gente piensa que un presidente, un gobernador, un alcalde es para que se robe la plata. No, es para administrar los impuestos del pueblo y para hacer obras. Y en este caso nunca tuvimos una obra o nunca tuvimos apoyo. Mire que privaron a Antioquia de los recursos económicos para poder llevar a cabo muchas obras y muchas cosas. Entonces el problema no es de los médicos. No le echen la culpa a los médicos o a las enfermeras, porque hubo un mal mandato, y esperamos que con este nuevo gobierno logremos recuperar la salud, y que esas personas que mandaron para la casa por contratar practicantes o personas que no tienen el conocimiento vuelvan otra vez a su lugar de tenerles un buen servicio. Entonces, de ahora en adelante, vamos a agradecerle a ese familiar, a ese amigo, a ese vecino, que de manera silenciosa hace algo por recuperar y por sacar adelante nuestro país. Muchísimas gracias, amigos oyentes. Los dejo en la grata compañía de Gustavo Niño Mendoza, el tenor de la radio colombiana. Antier, no, el lunes, falleció una voz que muy similar a la de Gustavo Niño Mendoza, que incluso ellos los confundían mucho. De hecho, yo lo confundí con la identificación de Radio Reloj, porque yo le dije: hermano, yo quiero la identificación de Radio Reloj igualita a este. Me dijo: no, pero ese no soy yo, ese se llama Álvaro Uribe y tiene una voz muy similar a la mía, y nos confundían mucho. Él murió el pasado lunes y al día siguiente murió Alfonso Lizarazo. Y entonces los dejo en la grata compañía de Gustavo Niño Mendoza, quien nos presenta a continuación Mágico Cóctel Musical. Recuerden que mañana viernes no tenemos programa ni tenemos atención en Fitosalud. 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Muchísimas gracias. Recuerden que mañana y el sábado vamos a estar participando en Fondas de Mi Tierra, en el stand número 6 y 14. El stand número 6 es la tarima de los artistas, donde vamos a presentar varios artistas que se inscribieron previamente con nosotros con su talento en las diferentes estaciones de la cadena radial Júpiter, y los vamos a lanzar allí. Pues no los vamos a tirar de la tarima, no, los vamos a dar a conocer en la tarima musical que tenemos para ustedes allá, gracias a doña
9: Verónica Montoya.
1: A doña Verónica Montoya, que es la encargada de organizar estas dos fondas, y que hizo posible que nosotros estuviéramos en dicho evento y presentáramos, promoviéramos a las personas como usted que se inscribieron en las líneas telefónicas de la cadena Radial Júpiter para darlos a conocer, y que la gente los empiece a seguir también en sus redes sociales y empiecen a conocer su música en las emisoras de la cadena Radial Júpiter. Muchísimas gracias. Un resto de día muy feliz y que Dios nos bendiga. Chao, chao.
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1: Festival de la OTI. Es un encuentro que, aunque no tuvo la importancia del Festival San Remo, Viña del Mar o Eurovisión, sí se convirtió en una maravillosa oportunidad para muchos cantantes. Representantes de Colombia. En 1972, Christopher, Volverás a mis brazos.

0: 1973, Claudia Osuna. Una orquídea o un amor.
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0: 1974, Isadora, porque soy la mujer.
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1: ...1975... Leonor González Nina, campesino de ciudad.

0: 1976, Amparito, Son de Tambores. 1977, Jimena, Cantando.
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0: 1978, Billy Pontoni, joven.
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1: 1980, Jaime Valencia. ¿Por cuánto tiempo?

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0: 1983, Jaime Mora. Tu pueblo, mi pueblo.
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0: 1985, Grupo Café, Mi Señora Campesina.
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0: 1986, Noemí, Ausencia.
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1: Así es, tengo el gusto de acompañarte a seguir de las 2 de la tarde hasta las 10 de la noche. Estaré contigo recibiendo tus mensajes en nuestra línea 305-473-7772, aquí en La Voz de la Nostalgia, el corazón de la radio, nuestro dial 1530 AM. Empiezo saludando a todos los que ya están en sintonía. Pueden enviarme su mensaje, me pueden decir: Vivi, estoy aquí en Calasanz, estoy aquí en Laureles, estoy en el centro de la ciudad, me encuentro en Marinilla, en Santuario, en Cocorná, estoy al suroeste antioqueño. Donde te encuentres en la actividad que estés haciendo, nos puedes reportar en nuestra línea de WhatsApp y los mensajes aquí felices de recibirlos. Iniciamos programación con todos ustedes, además de que vamos a tener también ese artista que ustedes eligen y que desean oír tres canciones de ese mismo artista, las tres a la vez, pues también los puedes programar en nuestra línea de WhatsApp. Una tarde de jueves única, porque hoy es tu día, hoy es el día donde sigues disfrutando con La Voz de la Nostalgia, el corazón de la radio.

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1: Así es, porque hoy jueves te puedes enamorar y continuar enamorado de la voz de la nostalgia, el corazón de la radio. Estábamos oyendo Perdóname mi vida en la voz de Alberto Vázquez. Ya son las 2:25 de la tarde y sí, vamos con esos tres a la vez que puedes programar en nuestra línea 305-473-7772. Saludamos a Erika González, que también reporta sintonía desde el Santuario Antioquia. Muy bien, a Johnny Escobar, que también vemos por aquí de Corozal Sucre. Y a todos ustedes, quien va llegando a la sintonía, un abrazo gigante desde la voz de la nostalgia, los 1530 AM.

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1: Así es, somos el corazón de la radio, la voz de la nostalgia, 1530 AM. Y sí, estamos con más música que nos encanta oír aquí, que nos enamora. Estábamos oyendo a Leonardo Fabio, La Muy Mimosa. Y seguimos con más porque vamos a estar en esta tarde con esos tres a la vez. 5 de la tarde en punto, estaremos también con algo que nos llega al corazón, dos que parecen uno. 5 de la tarde hasta las 7 de la noche con ese programa que es Balada y Bolero. Así que la programación está para todos nuestros oyentes, para que estén ahí conectados con la emisora que te gusta, La Voz de la Nostalgia, el corazón de la radio.
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1: Así es, para enamorarnos siempre está nuestro dial 1530 AM, la voz de la nostalgia, el corazón de la radio. Y sí, llegamos ya en el momento donde tenemos el gusto de conocer a el artista que hace parte de estos tres a la vez, hoy programados por Erika, que nos dice, reportándonos, se reporta desde el santuario, dice, deseo oír esas tres canciones y ya vamos a conocer cuál es el artista favorito de nuestra oyente. Usted también lo puede hacer, envíe su mensaje a nuestra línea de WhatsApp 305-473-7772 o nos puede llamar a nuestra línea 604-475-7972, 604-475-7973, y puede programar también los tres a la vez que cada hora vamos pasando. Así que nos vamos en estas horas de la tarde, 2:36, con los tres a la vez de la voz de la nostalgia, el corazón de la radio.
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Aquí estábamos con esos tres a la vez, sí, esos tres a la vez. Tenemos que hacer esa pausita para decir que esos tres a la vez los protagonizó Nino Bravo con las canciones que estuvimos oyendo. Entre ellas están Libre. Además de eso, está sonando también América y Un beso y una flor. Entre estas canciones, como Un beso y una flor, que narra lo que se siente al despedirse de su tierra natal, como un emigrante puede decir que solo lo que queda en esa despedida es ese beso y una flor, porque eso es lo que hace alusión a esta canción. Y al igual quiero también hacer como ese hincapié en lo que significa la canción también de Libre, una canción que hace alusión al muro de Berlín, donde un joven alemán quería salir de la Alemania gobernada por los rusos y volver a la otra Alemania donde podía ver la libertad, mas murió por disparos rusos sin llegar al muro. Canciones que hacen historia, canciones que tienen significado y canciones que las disfrutas en esto que son los tres a la vez de La Voz de la Nostalgia, los 1530 AM, el corazón de la radio. Bueno, gracias Erika, desde el Santuario Antioquia, y a todos los que hacen parte de esta gran familia por esta buena programación que hacen a nuestra línea 305-473-7772.

Definitivamente, hoy jueves se va sintiendo como todo este ambiente ya casi de inicio de fin de semana, no es para menos, ya mañana es un viernes festivo y hoy tenemos todo este ambiente agradable que es formado por todos nuestros oyentes que van solicitando sus canciones a nuestra línea 305-473-7772. Y saludo también a quien está en sintonía, el señor Octavio López en el Alto de las Palmas. Para él un abrazo gigante. Qué alegría que está ahí con nosotros disfrutando de toda la programación que tenemos en La Voz de la Nostalgia, el corazón de la radio, 1530 AM.

Insensible en la voz del Divo de Juárez, y aquí estaba Juan Gabriel haciéndonos sentir que hoy es un jueves espectacular. Vamos avanzando en esta tarde, ya a las 2:56, y somos la voz de la nostalgia, 1530 AM, el corazón de la radio.

0: Y estamos oyendo a Así no te amarán jamás de Amanda Miguel, una de las canciones clásicas que en realidad podemos decir que te ayuda para sacarte ese clavito, esa situación difícil cuando se presenta alguna infidelidad. Y qué bueno, canciones que oyes aquí en este jueves en La Voz de la Nostalgia, 1530 AM, el corazón de la radio. Vamos a comerciales y de nuevo estaremos con más de la programación porque sigo recibiendo sus mensajes a nuestra línea 305-473-7772 y nuestras líneas fijas 604-475-7972, 604-475-7973.
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1: El corazón de la radio, la voz de la nostalgia, 1530 AM. Estábamos oyendo Amor, yo no necesito, de Eleno. Y quiero saludar a nuestros oyentes que también nos envían sus mensajes a nuestra línea 305-473-7772. Quienes van solicitando también esos temas, esas canciones que quieren oír en estas horas de la tarde y que sabemos, bueno, las podemos programar así facilito. Simplemente me envían su mensaje, me dicen dónde están, dónde reportan sintonía, para también saludarlos como ustedes se lo merecen. Entonces, vamos con mensajes que llegan a WhatsApp. Hola, buenas tardes.
2: Muy buenas tardes. Sí, quería buenas tardes. Solicitarte el tema, Si me das no vale, de Julio Iglesias.
1: Sí, con gusto.
2: Tienes una voz hermosísima.
1: Muchas gracias.
2: La voz de la nostalgia, el corazón de la radio.
1: Así es, la voz de la nostalgia, el corazón de la radio. Gracias también a ti por enviar tu mensaje y con todo gusto así los vamos a ustedes complaciendo aquí en la voz de la nostalgia.

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Unas canciones que están sonando en el día de hoy y como siempre en la programación que tenemos aquí en nuestra Voz de la Nostalgia, el corazón de la radio, y canciones que ustedes van programando constantemente, sí, a nuestra línea 305-473-7772. Quiero saludar a los que ya van llegando a la sintonía. Por aquí tenemos a Nubia, tenemos también a Luz desde Belén Aliadas, a Daniel Bedoya que también dice presente, también está aquí con nosotros. Gracias por estar en la sintonía y pueden enviarme ese dedito arriba. Pueden decirme, Vivi, aquí estoy presente. Vivi, estoy desde Belén. Vivi, en este momento me encuentro por el sector de Piedras Blancas. Estoy en Guarne, estoy en el Santuario. Estoy por el norte también. Estoy en Bello, estoy en Girardota. Vámonos de pronto para el lado sur. Estoy en Sabaneta, San Antonio de Prado. ¿Dónde te encuentres? Disfrutando la Voz de la Nostalgia, 1530 AM, el corazón de la radio. Me puedes enviar tu mensaje a nuestra línea 305-473-7772, porque sí, hoy estamos en un jueves único, tu jueves, el jueves que te llena de alegría y el jueves que te llena con la voz de la nostalgia, el corazón de la radio.

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1: Así es, somos el corazón de la radio, nuestra frecuencia 1530 AM, la voz de la nostalgia. Y quiero saludar también a otro de los oyentes que va llegando a la sintonía, Luz de Belén Aliadas, que también nos solicita una canción que se la vamos a programar de inmediato. Igual a todos los que ya están en sintonía, envíeme su mensaje, su saludo. Si quieres saludar a alguien especial con alguna canción, también lo podemos hacer. Estamos de jueves, un jueves que ya se va sintiendo como un ambiente de fin de semana, porque si mañana es festivo, algunos de ustedes no estarán laborando. Entonces, también vamos a tener el gusto de acompañarlos mañana con toda la buena programación de un festivo para que estén muy, muy conectados con su dial 1530 AM, la voz de la nostalgia. Así que me voy complaciendo a nuestros oyentes en estas horas de la tarde, ya a las 3:25, con los temas que solicitan a nuestra línea de WhatsApp.
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2: Así es, para enamorarnos 24 horas al día, los 7 días de la semana, 1530 AM es nuestro dial, y sí, somos la voz de la nostalgia, el corazón de la radio. Estábamos oyendo Amor, Amor de los Galos, Amor, Amor, Te Necesito de los Galos, y bueno, aquí continuamos con esta buena programación. Jueves, un jueves espectacular, un jueves único, un jueves para ti, lleno de la buena compañía que te damos desde aquí, desde la voz de la nostalgia, el corazón de la radio. 3 de la tarde con 29 minutos, vamos a estos comerciales y luego estaremos de nuevo con esos tres a la vez y más de la programación que haces a nuestra línea 305-473-7772.
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1: Y yo digo, sí, sí me gusta la música romántica y sí me gusta la voz de la nostalgia, 1530 AM, el corazón de la radio. Y eso mismo dicen nuestros oyentes, que siguen programando sus canciones a nuestra línea 305-473-7772. Estuvimos oyendo Dime de José Luis Perales y Noche de Verano de Beto Fernán. Y sí, también llegamos a estos tres a la vez, con un artista también, o un grupo, mejor, un grupo, les voy a dar pistas. Un grupo que se hace presente en los tres a la vez, programado por el Señor. Sí, acá también tenemos a quien lo programó en el día de hoy, a quien nos dijo, Vivi, estoy presente, Octavio López, del Alto de las Palmas, dijo, yo también quiero participar con una buena agrupación y unos temas que no se los pueden perder. Aquí estamos entonces en esto que es Los Tres a la Vez de la Voz de la Nostalgia, 1530 AM, el corazón de la radio.
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0: Y con estas canciones que sonaron, con la que estaba sonando ahorita también de Julio Iglesias, y además de eso, también la canción de Rodolfo Aicardi, La huella de mi amor, Julio Iglesias, La vida sigue igual, estamos saludando a nuestros oyentes que las han solicitado, tanto a Daniel Bedoya en Caicedo, con la canción de Rodolfo Aicardi, y también a Luis Gabriel, que se hace presente enviándonos ese saludo en el día de hoy y solicitando su canción. Los invito a estos comerciales en donde les traemos a ustedes información muy importante, y de nuevo estaremos entonces con toda la programación de esta hora. Vamos con los tres a la vez, y les recuerdo, 5 de la tarde estaremos en algo que nos encanta, que nos gusta, esos dos que parecen uno. Esto es La Voz de la Nostalgia, 1530 AM, el corazón de la radio.
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1: Así es, somos el corazón de la radio, la voz de la nostalgia, 1530 AM, 4 de la tarde, 14 minutos, y con la canción de Claudia de Colombia, Por el Viejo Camino, saludo al señor Tulio Torres, que reporta sintonía desde San Cristóbal, y que también me hizo la llamadita por aquí, por nuestra línea 604-475-7972, y usted también puede llamar al 604-475-7973, para que programe esos temas que le gustan en esta tarde de hoy jueves. Así que continuamos con más de la buena programación, porque sí, hoy estamos programando lo que nos soliciten en nuestras diferentes líneas, además de que me pueden decir, Vivi, yo estoy por aquí, Vivi, te saludo. Estoy en este momento en mi jornada laboral, estoy en mi casa, ya estoy listo para iniciar casi ese fin de semana, porque es que ya viernes festivo, estamos de fin de semana prácticamente. Eso sí, con la buena compañía de La Voz de la Nostalgia, 1530 AM, el corazón de la radio.

No me puedo quejar, Ángela Carrasco suena aquí en La Voz de la Nostalgia 1530 AM, el corazón de la radio, 4 y 26 de la tarde, y es así, no me puedo quejar. Es un jueves espectacular, podemos decir, es mi jueves, usted puede decir, este es mi día, este es mi jueves, esta es mi tarde, y esta es mi voz de la nostalgia, ese dial 1530 AM que me complace y que me ubica las canciones que me gustan. Invitación para que sigas enviando mensajes a nuestra línea 305-473-7772. También nuestra línea fija 604-475-7972, 604-475-7973. Y paso a saludar a Didio Nicolás Agudelo Arango, que nos está oyendo desde Santa Rosa de Osos. Qué gusto saber que estás en la sintonía, Didio, y que bueno, sigues ahí muy conectado con toda esta buena programación. ¿Quiénes van llegando? John Freddy Ríos, también de Itagüí, para ti un abrazo gigante, y todos los que siguen disfrutando de esta tarde de jueves con La Voz de la Nostalgia, el corazón de la radio.

0: Y con el gigante de la canción que estaba entonando, Déjame si estoy llorando, ya siendo las 4:30 de la tarde aquí en La Voz de la Nostalgia, 1530 AM, el corazón de la radio, vamos entonces a comerciales y sí, volveremos con esos tres a la vez y ya estaremos también alistando, como se dice por ahí, alistando motores, porque llega dos que parecen uno a las 5 de la tarde. Para quienes llegan a la sintonía, dos que parecen uno es una balada y un bolero, una balada y un bolero que puedes programar a nuestra línea 305-473-7772 y me puedes decir, Vivi, esta es mi balada, este es mi bolero, y con todo gusto a seguir de las 5 de la tarde estaremos en este programa que va hasta las 7 de la noche. Así que sigue con nosotros, La Voz de la Nostalgia, 1530 AM, el corazón de la radio.
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Frente a una copa de vino, Luisito Rey era quien estábamos oyendo aquí en La Voz de la Nostalgia, 1530 AM, el corazón de la radio, 4:37 p.m. Y sí, sí vamos a tener esos tres a la vez, así que no te me alejes de la sintonía porque vamos con otro tema y ya regresamos con ese artista que vamos a estar oyendo tres canciones y que sí han sido programadas por alguno de nuestros oyentes. Así que quédate con nosotros en La Voz de la Nostalgia.

0: Cuando salga la luna, los puntos, era la canción que estábamos oyendo, ya a las 4:40 de la tarde, y ya vamos entonces con esos tres a la vez artistas que han sido siempre, que hacen parte de nuestra casa radial y que nos alegran en este día, esta tarde de jueves. Nubia Henao de Manrique nos dijo: muy buenas tardes, Viviana, reporto sintonía del barrio Manrique, soy Nubia Henao, por favor, para mi próximo tres a la vez. Pues Nubia, vamos con tu tres a la vez, que ha solicitado a través de nuestra línea 305-473-7772.
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Los tres a la vez sonaron aquí en La Voz de la Nostalgia 1530 AM, el corazón de la radio. Nuestro protagonista en este día también, Julio Iglesias, su nombre real es Julio José Iglesias de la Cueva, así se llama él realmente. Su nombre artístico, pues no hay ninguna variación. Artista latino más exitoso, quien ha vendido de todos los tiempos gran cantidad de sus éxitos y que es catalogado como uno de los que más ha vendido. Sí, nació el 23 de septiembre del 43 en Madrid, España, con una trayectoria musical incomparable que abarca casi 6 décadas, sí, señores, y hace parte de nuestra familia de La Voz de la Nostalgia y que nuestros oyentes eligen o eligieron. En este caso, saludamos a Nubia, que fue la que hizo la elección de estos tres a la vez. Estamos entonces ya sobre las 4:52 de la tarde. En pocos minutos iniciaremos con ese 2 que parecen 1 para que ya me puedan estar enviando ese mensaje en donde quieren participar con la programación de la balada y el bolero. Balada y bolero en 2 que parecen 1. A seguir de las 5 de la tarde hasta las 7 de la noche en La Voz de la Nostalgia 1530 AM, el corazón de la radio.

así. Así es la voz de la nostalgia para enamorarnos siempre en nuestro dial 1530 AM. Y sabemos que somos el corazón de la radio. Así que hoy jueves lo seguimos acompañando en la programación que han hecho nuestros oyentes, como lo hizo John Freddy Río de Itagüí. Nos dijo: buenas tardes, Viviana, soy John Freddy de Itagüí. Me hace el favor y me complaces con una canción de Juan Pardo, No me hables. Muchas gracias, una feliz tarde. Gracias a ti, John Freddy, por ser ese oyente fiel a la voz de la nostalgia, el corazón de la radio. Y sí, ya lo complacimos. Así como a John Freddy, a todos los que van enviando sus mensajes a nuestra línea 305-473-7772 o a quienes también nos llaman en nuestra línea 604-475-7972 o 604-475-7973. 4 de la tarde con 57 minutos.

0: Y con Tengo que olvidar de Roberto Carlos, una canción que habla de la superación, de poder pasar esa situación difícil y de poder programarse y decir que tiene que salir adelante. Vamos entonces a comerciales, pero les recuerdo la invitación porque ya vamos a iniciar también dos que parecen uno para que puedas programar esa balada y ese bolero en nuestra línea 305-473-7772. La voz de la nostalgia, el corazón de la radio.
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a nuestra cita de las 5 de la tarde hasta las 7 de la noche con esto que es dos que parecen uno, sí, en la voz de la nostalgia 1530 AM, el corazón de la radio. Y sí, recibimos todos los mensajes que enamoran, esos mensajes en donde programan la balada y el bolero, y si desean de pronto dedicárselo a alguien, aquí estamos. Para dar ese saludo especial a esa persona que inspira, esas cartas de amor que se vuelven canciones. Iniciamos entonces ya con la programación que tenemos para todos nuestros oyentes en esto que es dos que parecen uno, de la voz de la nostalgia 1530 AM, el corazón de la radio.

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1: Así es, lo mejor de esa balada y el bolero están aquí en eso que es Dos que parecen uno, de la voz de la nostalgia 1530 AM, el corazón de la radio. Iniciamos este programa con Pintada está mi casa de Fausto y Mil violines de los tres diamantes. Quiero saludar a Carlos Monsalve en Laureles, quien

0: y también nuestra línea 604-475-7972 y 604-475-7973. Esto es Dos que parecen Uno, aquí en La Voz de la Nostalgia, 1530 AM.
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1: Cinco de la tarde con 25 minutos, dos que parecen uno, en la voz de la nostalgia 1530 AM, el corazón de la radio. Oímos de los galos por temor y cataclismo de Ligia Mayo. Y voy con más oyentes que participan a través de nuestra línea 305-473-7772. Hola, buenas tardes.
2: Buenas tardes, Viviana.
1: Hola.
2: Habla con Marión Río del barrio Buenos Aires.
1: Hola, Marión.
2: Tan amable para participar, dos que parecen uno.
1: Sí.
2: Con el bolero Vacío de Marta Catalina.
1: Ok.
2: Y Como lo hice yo, de Sandro.
1: Listo.
2: Muchas gracias y una feliz tarde.
1: Qué bonito. Listo, Marión, con todo gusto. Entonces vamos con lo que programan nuestros oyentes. Usted también lo puede hacer. Nuestras líneas habilitadas para que puedan enviar su mensaje y programar su balada y su bolero aquí en esto que es...
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0: 5:31, la voz de la nostalgia, 1530 AM, el corazón de la radio. Vamos a comerciales y volvemos con toda la programación que están haciendo nuestros oyentes en nuestra línea 305-473-7772. También nos pueden llamar en el 604-475-7972, 604-475-7973. Dos que parecen uno. Vamos hasta las 7 de la noche. Aquí en La Voz de la Nostalgia, el corazón de la radio, para que ustedes entonces disfruten con esta buena programación que tenemos para ustedes.
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0: Y así es, el corazón de la radio une nuestras almas en libertad. Y en esto que es dos que parecen uno para que te enamores. Saludo para Marta Castro en Sabaneta, para Juan Carlos Mesa en Manrique, para todos los que se van sumando, para Olga González también, desde el barrio Aranjuez, que dicen: me disfruto este inicio de fin de semana en esta tarde de jueves con la programación que tenemos en La Voz de la Nostalgia 1530 AM, el corazón de la radio. 5 de la tarde con 37 minutos y continuamos con más. Oímos Cómo lo hice yo de Sandro de América y Vacío de Marta Catalina. Y seguimos con más de la programación en estas horas de la tarde. Pueden seguir enviando también sus mensajes. Nuestra línea 305-473-7772. Aquí estamos, el corazón de la radio, la voz de la nostalgia.
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0: Y con estas dos canciones estábamos complaciendo también a Marta Castro en Sabaneta, quien nos envió su saludo. Buenas tardes, Viviana, reportando sintonía desde Sabaneta. Marta, disfrutando de dos que parecen uno. Nos felicita también por el programa, dice espectacular programa. Nos solicitó Amor del Alma de Leo Marini y Pretendemos de Pecos Camba. Fue lo que oímos entonces aquí en Dos que Parecen Uno, La Voz de la Nostalgia, 1530 AM, el corazón de la radio. Y sí, continuamos con más de lo que están programando en nuestra línea 305-473-7772.
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1: Así es, solo éxitos. Suenan aquí en Dos que parecen uno, lo mejor de la balada y el bolero, en la voz de la nostalgia, 1530 AM, el corazón de la radio. Y con los temas que sonaron, sí, estábamos saludando a Juan Carlos Mesa, nos dijo la voz de la nostalgia, buenas tardes, mi nombre es Juan Carlos Mesa Moncada, me comunico desde Manrique, Santa Inés, me complacen por favor con Hace Frío y ya... y el amor del jibarito, muchas gracias, feliz tarde. Bueno, Juan Carlos, esperamos que hayas disfrutado como nosotros también al complacerte con estos excelentes éxitos que suenan aquí en Dos que parecen uno. Y voy con más de esta buena programación que están haciendo nuestros oyentes a través de nuestra línea 305-473-7772 y también en nuestras líneas fijas 604-475-7972, 604-475-7973. Porque sí, estamos en esto que es Dos que parecen uno y nos alegra complacerte en estas horas de la tarde.
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0: 5:57. Y sí los estamos complaciendo, oiga, me encanta, me fascinan los mensajes que nos van llegando, que nos saludan, que nos felicitan por el programa. Este programa es para ustedes y ustedes son los que lo hacen programando sus canciones en nuestras líneas 305-473-7772, 604-475-7972 y 604-475-7973. Hoy es jueves y no un jueves cualquiera. Es un jueves donde la estás pasando bien, donde disfrutas de la compañía de la voz de la nostalgia 1530 AM, el corazón de la radio. Un jueves que es tu jueves. Iniciando fin de semana con esta bonita programación. Estuvimos oyendo entonces Lita, una canción que nos llega al corazón, que sabemos que ustedes también la recuerdan, de Leo Dan. Y también de José Miguel Clas, Huellas del Amor. 5:58 y continuamos en la programación que tenemos para ustedes en esto que es Dos que Parecen Uno.
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0: Y vamos a un corte comercial, pero volvemos de nuevo con Dos que Parecen Uno, aquí en La Voz de la Nostalgia, 1530 AM, el corazón de la radio.
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0: 6:10. Y continuamos con esto que es dos que parecen uno. Programación que están haciendo cada uno de ustedes desde su hogar, desde su punto de trabajo. Me pueden decir, Vivi, yo estoy todavía trabajando. Vivi, estoy en mi casa disfrutando de la voz de la nostalgia a los 1530 AM. Y pueden solicitar esa balada y ese bolero con el que quieren seguir disfrutando de esta tarde amena y alegre de inicio de fin de semana. Saludamos a los que llegan a la sintonía, a Francisco Alonso en Bogotá, a Gabriela también que está por aquí presente, a Carlos que también nos dice, por aquí estoy, Miri, hola. Qué alegría que hagan parte de esta gran familia de La Voz de la Nostalgia y que sigan con nosotros en este programa que tenemos dos que parecen uno. Recibimos un mensaje en nuestra línea 305-473-7772 y nuestra línea 604-475-7972 y 604-475-7973. Somos la voz de la nostalgia. 2530, el corazón de la radio.
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1: Seis de la tarde con 15 minutos. Mil cosas de Alberto Beltrán, era lo que estábamos oyendo, Alberto Beltrán con la Sonora Matancera. Canciones que nunca pasan de moda, canciones que van incluso de generación en generación y que hoy por hoy las seguimos disfrutando aquí en La Voz de la Nostalgia 1530 AM, el corazón de la radio. Vamos hasta las 7 de la noche, así que todavía pueden ustedes seguir enviando sus mensajes para que hagamos la programación juntos, qué bueno. Algunos oyentes nos están felicitando, el programa les gusta y yo quiero decirles que este programa tiene la especialidad de que los oyentes constantemente nos envían su mensaje y son los que van haciendo toda esta excelente programación. Así que usted también se puede sumar desde la comodidad de su hogar, desde su punto de trabajo. Si en este momento va en ese regreso a casa en algún vehículo, pues también puede enviar su mensaje a nuestra línea 305-473-7772. Y continuamos con esto que es...
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Y con esas dos canciones, sí, Penas de Juan Baú y Noche de Boca Grande de Trío Martino, saludamos a John Freddy Ríos de Itagüí. Nos dijo: buenas tardes, Liliana, entro a participar del programa. Soy John Freddy de Itagüí, voy con los dos, Penas de Juan Baú y Noche de Boca Grande del Trío. Bueno, a ti también muchas gracias por estar en sintonía. A todos los oyentes, a quienes van llegando, a los que se van sumando, a la familia de La Voz de la Nostalgia, 1530 AM, el corazón.

0: Son de la radio. Pues lo recibimos con brazos abiertos. También hace reporte Nubia Henao. Buenas tardes, también a ti te decimos. Qué gusto que están disfrutando de esta programación y hoy también con otros dos grandes éxitos, así que sigue con nosotros porque estamos con dos que parecen uno. Oiga, una canción, un tema bien romántico se viene a continuación y además de eso, temas para dedicar.
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0: 6 de la tarde con 32 minutos, estás en La Voz de la Nostalgia, 1530 AM, el corazón de la radio. Vamos a un corte comercial y volvemos de nuevo con la programación de Dos que Parecen Uno. Así es, programación que tenemos para ustedes y que sabemos que la están haciendo también en nuestra línea 305-473-7772. Así que puedo seguir recibiendo más mensajes, sí, podemos seguir programando porque vamos hasta las 7 de la noche para que ya todos ustedes puedan disfrutar de todo esto que es Dos que Parecen Uno.
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4: Mensajes que enamoran. Lo decimos, cartas de amor que son canciones. Y que en esto que es dos que parecen uno, las puedes programar. Una balada, un bolero, una balada, un bolero. Saludamos a Francisco Alonso en Bogotá, quien programó Porque te quiero, de Los Ángeles Negros, y Te busco, de Celia Cruz, que fueron las canciones que oímos antes de ir a comerciales. 6:37 PM, avanzamos en este día, en este jueves, en este inicio de fin de semana. Y estás con La Voz de la Nostalgia, 1530 AM, el corazón de la radio. Continuamos con más aquí en esto que es...
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0: 6:43, estábamos oyendo El Mundo Sigue Girando de Leonardo Fabio y Semilla de Odio de Sophie Martínez. Esto es Dos que Parecen Uno de la Voz de la Nostalgia, 1530 AM, el corazón de la radio. Y seguimos recibiendo sus mensajes en nuestra línea 305-473-7772, 604-475-7972, 604-475-7973. Saludamos a Nubia Henao de Manrique, quien también está en la sintonía de La Voz de la Nostalgia. Vamos hasta las 7 de la tarde con esta bonita programación donde sabemos que nos enamoramos. Donde sabemos que oímos esas canciones que también llegan al corazón a veces, ya con ese toquecito un poco de despecho y desilusión. Pero que suenan hermosas y que las programas aquí en La Voz de la Nostalgia, el corazón de la radio.
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0: 6:51. Estás disfrutando de Dos que parecen uno en la voz de la nostalgia, 1530 AM, el corazón de la radio. Estábamos oyendo De Punta a Punta con Álvaro Torres, Querubí de Andy Montañez. Para quienes van llegando a la frecuencia, les damos la bienvenida. Esto es La Voz de la Nostalgia. Y este programa que va de lunes a viernes entre las 5 y las 7 de la noche. Y continuamos con más de esta programación que hacen nuestros oyentes al 305-473-7772. Esto es La Voz de la Nostalgia, 1530 AM, el corazón de la radio.
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